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0: tuvo esa clase de...
1: Bastante bien. ¿Llevas mucho tiempo esperándome?
0: Un poco, pero te quiero mucho, mi amor.
1: Sí, pero por favor, apúrate que pueden vernos.
0: Bueno,

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Ahora, cada vez que lo veo, me refleja una figura con unas sombras profundas bajo mis ojos y unas arrugas que empiezan a amenazar mi rostro.

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la mañana del día viernes 3 de julio del 2026. En el nombre del Padre, del Hijo, del Espíritu Santo. Amén. Amado Señor mío, el día comienza y puedo despertar en tu presencia, agradeciéndote porque me concedes el milagro de la vida una vez más. Mis fuerzas se han repuesto gracias a este descanso que me regalaste. Ahora me dispongo a empezar un día lleno de posibilidades a mi favor. Gracias por la infinita bondad que me manifiestas. Gracias porque puedo sentir alegría dentro de mi corazón. Y gracias por todas las bendiciones que colocas para mí en tu magnífica creación. Esta mañana, Divino Padre, solo quiero expresarte mi amor y mi alabanza. Que mi oración para ti sea una constante en mi vida. Te pido, Señor bendito, que permitas momentos que dejen una gran lección en mi vida, que me permitan pensar y reflexionar. Dame la sabiduría para tomar las mejores decisiones que sirvan para convertirme en un buen hijo tuyo. Desarrolla mi inteligencia y mi destreza a la hora que tenga que realizar mis actividades laborales. Padre Santo, esta mañana te pido que bendigas las labores de mi familia, que bendigas sus estudios y bendigas todos los planes que tienen en mente. Permíteles que tengan buena salud durante esta jornada. Protege sus caminos y sus senderos. Tal es la fortaleza que necesitan para enfrentar las adversidades que puedan presentarse. Manténnos unidos en oración, que no decaigamos cuando haya una prueba difícil. Padre eterno, sé el centro de nuestra vida y derrama tu Santo Espíritu en medio de nuestro hogar. Danos el alimento necesario para compartir y no nos dejes caer por las tribulaciones de la vida. Danos la firmeza para seguir adelante en tu camino, oh Dios. Dios misericordioso, pongo toda mi confianza en ti, coloco toda mi esperanza en tus manos y todos mis problemas los pongo bajo tus pies. Te pido que tomes en consideración todos mis deseos, mis planes y mis angustias, para que este nuevo día que empieza lo manejes completamente tú. Ilumina mis pasos en este día, aclara y despeja las dudas que puedan estar en mi mente. Señor mío, permíteme ser de utilidad para tus planes de salvación y conviérteme en el mensajero de tu palabra. Que mis actos reflejen tu amor y que pueda manifestarle al mundo lo poderoso que es tu nombre, mi Dios. Dios de los ejércitos, aparta de mí todo intento de tentación del enemigo. Que las preocupaciones y problemas que se puedan presentar no me hagan dudar de tu poder, de tu amor, de tu misericordia. Dame la humildad que necesito para ser siervo de mis hermanos y para llevar esperanza a aquellas personas que hoy viven en las tinieblas, lejos de tu gracia. Gracias, Dios bendito, por escuchar mi humilde oración. Gracias porque sé que me concederás lo que te estoy pidiendo, porque sé que tu mano poderosa cubrirá mi caminar y me sostendrá cuando pase momentos de necesidad. Que este día sea colmado por tus bendiciones y pueda encontrar la solución a mis problemas. Todo esto te lo pido en el nombre de tu Hijo amado, Jesús. Amén. Versículo de hoy. Proverbios, capítulo 18, versículo 10. Dice: Torre fuerte es el nombre del Señor. A él correrá el justo y será levantado. Reflexión. En un mundo lleno de incertidumbre, el nombre del Señor sigue siendo una torre fuerte donde encontramos refugio, paz y esperanza. Cuando las dificultades llegan,
no estamos llamados a enfrentar las batallas solos, sino a correr hacia Dios con la confianza de que Él nunca abandona a quienes ponen su fe en sus manos. Proverbios nos recuerda que la verdadera seguridad no está en las riquezas, el poder o las capacidades humanas, sino en la presencia del Señor. Quien busca a Dios con un corazón sincero, encuentra fortaleza para seguir adelante, consuelo en medio del dolor y la certeza de que, pase lo que pase, Él sostiene a sus hijos con su amor eterno. Que esta reflexión inspire confianza y anime a otros a acercarse al Señor cada día. Amén. Amén y amén. Queridos hermanos de oraciones, amor a Jesús, que el Señor nos bendiga en este día, en el nombre del Padre, del Hijo, del Espíritu Santo. Amén. 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

0: Hola, hola, hola, hola, hola, hola, muy buenos días, les deseo familia, ¿cómo les hicieron? ¿Cómo se encuentran en esta hermosa mañanita de viernes? Oiga, viernes 3 de julio del año 2026, bueno, pues esperando que se encuentren muy bien usted y su familia, bendecido viernes, es viernes, viernes, viernes, es bonito, hermoso, oiga. Feliz viernes para todos en general, oiga. Bueno, pues antes que nada vamos a darle gracias a papá Dios por la bendición de permitirnos comenzar un día más de vida, por la dicha de mirar un nuevo amanecer, por cada una de las bendiciones que este día papá Dios nos dará a cada una de nuestras familias, a cada uno de nosotros, donde quiera que nos encontremos en esta hermosa mañanita de viernes, esperando que se encuentre muy bien usted y su familia. También vamos a darle gracias a papá Dios, oiga, por una nueva oportunidad, por un nuevo despertar, por permitirnos estar un día más aquí tras micrófonos, oiga, poniendo nuestro granito de arena, esperando que se la pase alegre, feliz, contento usted en esta hermosa mañanita.
1: Gracias, Señor.
0: Vamos a darle también gracias a papá Dios. Oiga, si usted va rumbo a su trabajo, bueno, pues que papá Dios me lo lleve con bien en esta hermosa mañanita a su trabajo. Si ya está laborando, gracias a papá Dios por permitirle comenzar un día más de labor.
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0: Igualmente, oiga, si usted ya terminó su jornada laboral, pues gracias a papá Dios por un día más de labores, oiga. Si usted ya va de regreso a casita, bueno, pues que papá Dios me lo lleve con bien en esta hermosa mañanita. De regreso a casita, disfrute de un delicioso desayuno, oiga, un buen cafecito, un buen baño para estar listos para la siguiente jornada laboral.
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0: Bueno, después de haberle dado gracias a papá Dios en esta hermosa bañita, vamos a leer mensajitos de buenos días. Oiga, llegó mi primazo Panfilito, ya llegó mi primazo Panfilito, dice amigazo viejito, buenos días, le de Dios, saludos para todos los conectados, amén, amén. Muy buenos días, le de Dios, mi primazo Panfilito, a usted, a su familia, a cada uno de sus hermanos, a su mami, a su hermana, a su abuelita allá en la herradura San Luis Potosí, a todos sus compañeros de trabajo, bendecido día, mi primazo Panfilito. Saludos a mi compa Fer, Bendecido día a mi compa Fer allá en Las Vegas, Nevada. Ánimo, mi primo Panfilito, mil bendiciones a mi paisana. ¿Dónde anda mi paisana? Esperando se encuentre muy bien ella y su familia allá en Las Vegas, Nevada, igualmente allá en el estado de Zacatecas. Mil bendiciones allá en Juchipila. A nuestra amiga Valeria, oiga, esperando se encuentre bien nuestra amiga Valeria.
3: Era una canción, en realidad.
0: A la patrona, al patrón, al cocinero, oiga. A todos sus compañeros de trabajo, mi primazo Panfilito, bendecido día.
3: Con placer, por ahí, a una personita de por allá, de Los Cabos.
0: Bueno, pues vámonos, oiga, vamos a dar inicio en esta hermosa mañanita de viernes, oiga, es viernes, y súbele que así comenzamos.
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Bueno, pues ahí quedaron las mañanitas, oiga, para todos los cumpleañeros del día de hoy, esperando que se la estén pasando de lo mejor, que ya lo es, hayan despertado con un fuerte abrazo, deseándoles todo lo mejor hoy en su día, oiga. Feliz cumpleaños para usted que está celebrando su santo, oiga, usted que está celebrando su aniversario, cualquiera que sea su festejo, pues muchas felicidades.

Bueno, pues invítenos al chocolatito, oiga, al molito, ¿qué va a tener hoy, eh? ¿Qué le van a preparar a usted que está de manteles largos hoy en su día, eh? Muchas felicidades, súbale, oiga, súbale, que así comenzamos.

0: es viernes, oiga, es viernes, viernes bonito, viernes hermoso, 6 de la mañana, 28 minutitos.
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0: pues ahí quedaron dos bonitos temas, oiga, por ahí quedaron dos bonitos temas, esperando que hayan sido de su completo agrado de usted. 6:35, tiempo del estado de Colorado, oiga, súbale donde quiera que se encuentre. ¡Feliz viernes! Es viernes, oiga, viernes bonito, viernes alegre, viernes hermoso. Vamos a ver qué nos platican.
1: Amigazo viejito, buenos días de Dios. Ahí le dejé el cheque. Búsquelo a ver si no se lo comieron las ardillas, ¿eh? Ahí quedó, ahí quedó. Cuídese, bendecido día. Amigazo viejito, buenos días de Dios. Ahí le dejé el cheque. Búsquelo a ver si no se lo comieron las ardillas, ¿eh? Ahí quedó, ahí quedó. Cuídese, bendecido día.
0: Qué bárbaro, mi primo Pampilito, ¿dónde lo dejó? Que no miro nada, Nada más miro puro papel triturado, oiga. Nada más miro puro papel triturado. ¿Será que se lo andaban comiendo las ardillas? Primo, primo Pampilito, no sea así, no sea así. Está bien que sí, no llegué dos días. ¿Cuántos días no llegué? ¿Cuántos fueron los días que no llegué? ¿Cuántos fueron los días que no llegué? Pero no llegué, no llegué. Eso es lo único que sé, que no llegué. Ánimo, primo Pampilito, ánimo. Bendecido día, mi primazo, arriba, arriba, arriba. Bueno, pues esperando que se encuentre bien usted y su familia, súbale donde quiera que se encuentre. Vámonos, oiga.

Bueno, 6 de la mañana, oiga, 6 de la mañana con 47 minutitos, tiempo del estado de Colorado, que no se le haga tarde a usted y a usted en esta hermosa mañanita. Esperando que se encuentre muy bien usted y su familia. ¡Feliz viernes! Es viernes, oiga, 3 de julio del año 2026, oiga, ¿de julio o de junio? ¿Qué dije? A ver, platíqueme, ¿qué dije, Bueno, pues bendecido día para usted y su familia. Dice nuestra amiga Manolita Gallego, nuestra amiga Manolita dice, buenos días, de Dios, señor viejito, y a todos en general. Que tengan un excelente día lleno de bendiciones y un feliz fin de semana. Gracias, amiga Manolita. Igualmente para usted. ¿Cómo amaneció? ¿Cómo se encuentra? Bendecido día también para usted, para su familia, para mi amigo Alexander, para mi primo Roberto, para mi primazo Fernando, a sus señores padres, a cada uno de sus hermanos y sus familias, mil bendiciones. Bueno, pues esperando que se encuentre todos muy bien allá en Villa de Coatzacoalcos. Mil bendiciones a todos sus hermanos. Es viernes, oiga, viernes bonito, viernes alegre, viernes hermoso, súbale.

0: Bueno, pues ahí quedaron dos bonitos temas más, oiga, y nos trajimos dos bonitos temas más. Por ahí nos trajimos algo de Banda Brava, oiga, Cuando Vivas Conmigo. También nos trajimos algo del conjunto Agua Azul, Dulce Veneno. No chille. Vámonos, oiga, vamos a seguir leyendo mensajitos. Dice mi prima, la princesa mandadora, ya llegó, ya se despertó. Dice, good morning, primo. Good morning, prima. ¿Cómo naciste? Esperando te encuentres bien. Saluditos, bendiciones para ti, para tu familia, para tu hijo, para tu esposo, para tus suegros, para tus señores padres, para cada uno de tus hermanos y sus familias. Mil bendiciones, ánimo, arriba, arriba. Es viernes, prima, es viernes. Dice mi prima, la pretita malora, dice, saluditos para toda la bonita audiencia, que tengan un bonito viernes. Que tengan todos un bonito viernes. Dice, vámonos, primo, que nos dejan, nomás no digas, ¿eh? Que ayer ya me andaban dejando. Dice mi prima, la pretita malora, saluditos, Manuelita, Panfilito Ortega. Saludotes para usted, amiga Manuelita, para mi primazo Panfilito Ortega, de parte de mi prima, la pretita malora. Bendecido día, ánimo, arriba, arriba. Saludos a mi primazo Fernando López, oiga, que se lo llevó el coyote. Se lo llevó el coyote a mi primazo Fernando López, eso que ayer andaba atrás de la chuleta. Vamos a ver qué nos dicen, a ver qué nos platican, oiga. Vamos a ver, vamos a escuchar.
1: Buenos días, señor viejito. ¿Cómo amaneció? ¿No está por ahí Panfilito? ¿Usted ha ido? Es unas buenas rolas. A ver qué se encuentra ahí de... pues a ver qué pasa. Saludos a todos, Fredita Malora, ¿dónde anda? Buenos días, señor viejito, ¿cómo amaneció? ¿No está por ahí Panfilito? ¿Usted ha ido? Es unas buenas rolas. A ver qué se encuentra ahí de... pues a ver qué pasa. Saludos a todos, Fredita Malora, ¿dónde anda?
2: Buenos días, compa viejito, y a todos en general. Aquí ando, no crea que estoy escondido. Ahí, por favor, no sé si me pueda complacer con Chulada de Yegua, con Monarcas, y acabo de enterarme ahí para mi amor Olguita. Ahí, saluditos a todos en general, aquí andamos. Buenos días, compa viejito, y a todos en general. Aquí ando, no crea que estoy escondido. Ahí, por favor, no sé si me pueda complacer con Chulada de Yegua, con Monarcas, y acabo de enterarme ahí para mi amor Olguita. Ahí, saluditos a todos en general, aquí andamos.

0: Bueno, pues ahí quedó complacido mi compa Fer. Oiga, 7:04 tiempo del estado de Colorado. Que no se le haga tarde a usted y a usted. Oiga, llegó mi primazo Pacho Leiva, Dice mi primazo Pacho Leiva, muy buenos días presentes, muy buenos días a todos los presentes de parte de mi primazo Pacho Leiva. ¿Cómo anda mi primo? ¿Cómo amaneció? Bendecido día mi primazo Pacho Leiva para usted, su familia, allá en Portland, Oregon. Ánimo, mi primo, es viernes mi primo y el cuerpo lo sabe. Dice mi primazo Pacho Leiva, dice buenos días primo viejito y a los presentes, muy buenos días mi primo, ánimo, es viernes, arriba, arriba, arriba mi primo. Bendecido día para usted, para su familia, para nuestra amiga Laurita. Oiga, bendiciones a su esposa, mi primo, a cada uno de sus compañeros de trabajo. Dios me los bendiga siempre, mi primo. ¡Ánimo! Dice mi primazo Israel. Llegó mi primazo Israel. Dice buenos días, primo, viejito y a todos en general. Saludos, feliz viernes. Feliz viernes, mi primazo. ¿Cómo anda? Bendecido día para usted, para su familia, para sus señores padres, para cada uno de sus hermanos. Feliz viernes, mi primo. Mil bendiciones, saludos a mi primazo Omar, oiga, ¿dónde andará mi primazo Fidel? Bendecido día para ellos y sus familias. A mi primazo Gabino, oiga, ¿estará dormido mi primazo Gabino? Mi primazo Sabino, bueno, pues saludos, bendiciones para ellos allá en Durango, Durango. A mi prima Hilaria, oiga, mil bendiciones para mi prima Hilaria allá en la Ciénaga San Cristóbal Fresnillo, Zacatecas. Súbale, oiga. Oiga, este mensajito no entiendo, no entiendo lo que dice. Apenas dice, apenas te diste cuenta. Buenos días para ti y para toda la audiencia. ¿Pero de qué me di cuenta? De que ganó México, oiga. Que el domingo vamos contra Inglaterra, Bendecido día para todos en general. Oiga, saludos a mi prima Tila. ¿Dónde andará? Bendecido día para ella y su familia allá en McAllen, Texas, Mil bendiciones. Saludos a mi primazo, a mi primazo Vidal, a Chendo, a todos, oiga, a todos y cada uno de tus hermanos, prima Tila, bendiciones. Dice mi hermana, tan rápido, pero ese fue de ayer, hombre, ¿qué pasó? Apenas lo estoy mirando hoy, si alcanzo, claro que sí, ahí me la traigo. Vamos a ver qué nos platican, no sé si es para la radio o no, pero vamos a sacarlo al aire, vamos a ver qué nos platican, vamos a ver qué nos dicen, oiga, a ver qué nos cuentan, a ver qué dice mi primazo.
1: Oiga, ¿estará dormido mi primazo Camino?
2: Pues ya, primo, ya escuché, primo, que está sacando la garra a todos, que están dormidos, unos que se los llevó el coyote, otros que quieren café, y otros que no, ya van a comer, ¿no? Todos andan por cada quien, andan por su lado, no andan ocupados.
1: Si apenas te diste cuenta.
2: No, primo, sí, aquí andamos, primo. Un poco con sueño, pero ya el coyote ya lo aventamos por un lado. Si no, no es chorro.
0: Qué bárbaro, mi primo. No le estamos sacando la garra a nadie, nomás. Ahora sí, como dicen por ahí, nomás. Estamos descobijando los que están cobijados, mi primo, súbale.
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Buenos días, señor viejito. ¿Cómo amaneció? ¿No está por ahí Panfilito? ¿Usted ha ido? Este es una buena rola. A ver qué se encuentra ahí de... pues, saludos a todos. Fredito Malora, ¿dónde anda?

pues ahí quedó complacido el señor Carrillo con una de dos que le traje. Le traje dos, Carrillo, le traje dos. Ahí quedó la primera, Yo sé que ese tema le gusta al señor Carrillo. Nomás no llore, Carrillo, no llore, Carrillo. Dice Carrillo que quiere ir a Las Vegas, oiga, dice Carrillo que quiere ir a Las Vegas. Dice, señor viejito, tengo ganas de ir a Las Vegas a llenar dos costales.

0: Haz los que dedazo, haz lo que le dedazo cuando corrió la carrera ya por el cáncer en México, Empezó toda la gente muy contenta. Miren, aquí está el señor Madrazo aquí, listote apoyando la carrera para el cáncer, Se le acabó la... La resistencia, se le acabó la condición. Se le acabó la condición al señor Madrazo, oiga, ¿y qué cree que hizo? En cuanto miró un parque, güey, le salió allá enfrente. Dijo, a mí me dejan pura, pero pura fregada. Así tú, prima, Bendecido día para ti, tu familia, ánimo, arriba, arriba, Nada que te deja mi prima la Patra López, nada. Tú sálele de allá enfrente, dile, miren, ¿qué pensaban? ¿Que se iban a ir sin mí? Diles así. Hales así con el dedito, ey. Un aventón, un raite.
1: Allá para mi compadre.
0: Un aventón así nomás, un raite, dice acá, dice, si hay. Si aún alcanzo con Eros Ramazzotti y la Aurora, por favor, claro que sí, gracias, gracias por estar al pendiente acá de su servilleta, oiga, gracias por estarnos acompañando en esta hermosa mañanita. Vamos a leer mensajitos del C-Box, oiga, ahorita me traigo esa de Eros Ramazzotti, ahí me la traigo, Ramazzotti, viejito. Dice mi paisano Olguita, dice, hola, buenos días, paisano, bendiciones para ustedes, su familia y para todos en general. Muy buenos días, le Dios, paisana, ¿cómo amaneció? ¿Dónde anda? Que no la miro. Cafecito, no cafecito, acá para el viejito, Bendecido día para usted y su familia. Prima Tila, ¿no hay cafecito? Dice, bendecido día para usted y su familia, paisana, allá en Las Vegas, igualmente allá en Juchipila, Zacatecas. Ya llegó nuestra amiga Ángeles Muñoz, dice, muy buenos días, amigo viejito y todos en general, bendiciones para todos, ustedes y a sus familias. Bendecido día también para usted, amiga Ángeles Muñoz, esperando se encuentre muy bien usted y su familia, saluditos, bendiciones, allá en la casita Fresnillo. Saludos al tremendo Francisco, ánimo Francisco, ya amaneció.
1: Hola Jorge Gachús.
0: Mil bendiciones al tremendo Francisco, a cada uno de mis sobrinos, a sus hijos, a amiga Ángeles Muñoz, a sus señores padres, a cada uno de sus hermanos, mil bendiciones. A mi primazo René, ¿dónde anda mi primo René? Allá en la quemada Francisco y Madero, oiga, mil bendiciones. Allá en Francisco y Madero, oiga, mil bendiciones a todos y cada uno de ustedes. Allá en la quemada, saluditos, bendiciones. Allá, oiga, en el barranco. Al señor Miguel, la Viña, oiga, y toda su familia, mil bendiciones allá en Atenas, Fresnillo, Zacatecas, oiga. A nuestra amiga Jocelyn, a nuestra amiga Marina, a su señor padre, nuestra amiga Marín, de nuestra amiga Jocelyn, oiga. Allá en el Torreoncillo, a mi prima María, esperando se encuentre muy bien ella y su familia. Saludos a tu esposo, mi prima. Allá en el 6 de enero, a nuestra amiga Martina, oiga, bendecido día. Vamos agarrando orilla, oiga. Allá en el Águila Fresnillo, Zacatecas, a la señora Cero, oiga, también, y su familia, mil bendiciones. Dice mi paisana, dice, por favor, de Marco Antonio Solís, la de Morenita. Y la venia bendita, dos buenos temas, ánimo. Bendecido día, nuestra amiga Araceli ya llegó, dice, buenos días amigo, yo, dice, ya aquí lo estamos escuchando, gracias amiga, mil bendiciones para usted y su familia, allá en Venado, San Luis Potosí, esperando se encuentre muy bien amiga, saludito, bendiciones, ánimo, ánimo a todos, bendecido día. Oiga, ¿dónde andará mi prima Susi? Mi prima Susi, que siempre está ahí tras cortinitas, dice, primo, yo siempre te escucho. Aquí estoy tras cortinitas siempre. ¿Será? Montes. Ánimo, mi prima, bendecido día para ti y tu familia. Vámonos, oiga, súbale. Vámonos con otra para el señor Carrillo. Súbale, señor Carrillo. Compartida para mi prima.

0: Bueno, pues ahí quedó complacida la personita que no me solicitó ese tema con Aro Ramazotti. Algo romantiquito bonito. Saludos a mi primazo Vigo, que ya va en frieguiza, oiga, va hecho la mocha. Nomás le vuela la greña a mi primo. Qué bárbaro, primo. Qué bárbaro. ¿Cuánto tiene que no se corta el pelo mi primazo, No. Mire mi primo Vigo, No le conocí ese peinado, primo. Parece Benito Juárez, oiga.
1: Allá para el señor Armando Belmontes.
0: Bendecido día, mi primo Vigo. Ánimo, arriba, arriba, arriba. No se enoje, primo, no se enoje. No se enoje, mi primazo Vigo, Porque de seguro mi primo Gumaro anda, pero bien alegre, porque es viernes y dice, ¿quién le dio mi número al alcohol? ¿Quién le dio el número al alcohol? Bendecido día para usted y su familia, mi primazo Vigo Martínez, allá en... Oiga, allá en Baldwin Park, California, esperando se encuentre bien mi primo. ¿Qué tal de calorcito, mi primo? ¿Hace calor? ¿Se ha calentado el caldo o no, mi primazo, Mire lo que dice acá mi prima Tila, no, se pasó, oiga, ya sacó el cafecito y una concha, Una concha, dice, está risa y risa mi prima, dice, estaré lista por la salida a Monterrey, ¿no? Pues, bueno, a ver si no te dejan esperando por la salida a Monterrey. Dice, por si se me pasa la potra, espero a mi hermana Susi, pero de que voy, me voy, dice, de que me voy, ¿será cierto?
1: Vaya para mi compadre Marlon y toda su familia.
0: Dice, de que me voy, dice, vénganse al café. Pues nomás miro una tacita, eso sí, miro tres conchitas, ánimo.
1: Por Andrés Maqueda.
0: Dice acá otro mensajito, oiga, dice otro mensajito acá en el WhatsApp, oiga, no. Bien atentos a todo lo que está pasando alrededor en Radio Recuerdos de mi Tierra.net. Dice, good morning, my friend, good morning. ¿Cómo naciste, my friend? Espero que te encuentres bien. Dice, despertó Josco, el señor Vigo.
1: Toda su familia ahí en California.
0: Primo, ¿por qué le tiran tanto? ¿Por qué le tiran tanto? Dice, despertó Josco, el señor Vigo. Y se tapan los ojitos, primo. Se tapan los ojitos porque están preguntando a quién. Sí, despertó Josco, mi primazo Vigo, Dice, también dice acá, dice en el WhatsApp, dice, ¿dónde anda el señor Gumaro, no? Pues ahora sí que me prendo esta bolita de cristal a ver dónde miro a mi primo Gumaro. Ah, seguro está dormidote mi primo Gumaro todavía. ¡Ánimo, bendecido día! ¿Dónde anda primo Gumaro? Que acá le están jalando la cobija. Dice, ¿estará medio dormido o súper dormido? Pues eso sí, quién sabe, yo creo más bien súper dormido, Dice nuestra amiga Araceli, dice, buenos días, ya aquí lo estamos escuchando. Dice, saludos para la amiga Jocelyn, saludos a la amiga Jocelyn de parte de nuestra amiga Araceli. Oiga, bendecido día, dice mi primazo Pamelito Ortega, dice, véngase Carrillo, tráigase al viejito y al compa Israel. Dice, Ameño, aquí no vamos a pasar a ver las brillosas. Ah, ¿nos vamos a pasar a ver las brillosas? Qué bárbaro, mi primo. Dice, a mi carnalito no lo llevamos. Dice, a mi carnalito no lo llevamos. A escondidas. Ah, a mi carnalito no lo llevamos a escondidas. Dice, al cabo Urguita trabaja. Ja, ja, ja. Ándele pues, primo, ándele pues. Después que no le presten el carro, no diga nada. Súbale, oiga, vámonos. Bendecido día, oiga, que se sienta que es viernes, oiga.

0: Bueno, pues ahí quedó complacido mi paisano Olguita, oiga, con uno de dos temas que me solicitó. Ya viene el otro, paisana, ahí viene el otro, la venia bendita. Ahí viene la venia bendita, y ahí me lo comparte, me comparte ese tema. Fíjese, paisana, le voy a comentar algo, le voy a compartir algo. Ese tema de la venia bendita, el día que falleció mi hermana, ese tema cómo me hizo chillar. Ahí me comparte ese tema, paisana, ahí me lo comparte. Dice nuestra amiga Juliana, dice, buenos días, señor viejito, y a todos los presentes, feliz viernes. Feliz y bendecido viernes, amiga Juliana, para usted y su familia. Saludos, bendiciones a mi tocayo, el potro de Tijuana, a cada uno de sus hijos, esperando se encuentre muy bien, amiga Juliana. Es viernes. Dice nuestra amiga Juliana, el señor viejito, dice, señor viejito, yo desperté pensando que era sábado.
1: ¿Cómo?
0: ¿Qué era sábado? De seguro le pagaron ayer. Pero no se ríe, amiga Juliana, no se ríe. Oiga, nuestra amiga Juliana sacó bocinitas, micrófonos, notas musicales con esa de la Fe Norteña 30. Oiga, traje puras cartas, aquí tengo puras cartas ya programaditas, Después ya de... Después de que yo me retire voy a dejar cartas y cartas y cartas para el cartero, Tengo aquí con... Tengo con conjunto Río Grande, aquí un montón de cartas, caminantes, dos cartas, una flor, telefonistas, tus cartas, banda Cuisillos, más cartas y siguen cartas y cartas, oiga. El único que no está es el cartero, pero bueno, tenemos cartas, muchas cartas. Dice mi prima Tila. ¿Qué dice mi prima Tila? ¿Qué dice mi prima Tila? ¿Dónde está el mensajito, ¿Dónde está? Okidoki, dice acá. Dice mi primazo Vigo. Dice mi primazo Vigo. Da risa, risa, mi primo Vigo. Dice, buenos días, primo, y a todos los conectados. Buenos días a todos, de parte de mi primazo Vigo. Dice, no. Dice Gumaro, ya colgó los tenis. Ya estuvo con Gumaro. Bendecido día, mi primo Gumaro. No sea así, primo. Y está risa y risa mi primazo Vigo. No sea así, primo Vigo, con mi primo Gumaro. Está bien que sí, Oiga, y me mandó acá un hombre, me mandó un jarrito, se mira, que está lleno de cafecito, oiga. Y se miran unas semitas de trigo, hijo de la fregada, primo, Por sí que el niño es risueño y usted haciéndole cosquillas, primo. Dice, mire, primo, pan de piloncillo, de puro cedral San Luis Potosí, ¿quiere? No, primo, no quiero, gracias.
2: Puro Michoacán.
0: Qué bárbaro mi primazo Vigo, Dice, ¿quiere? No, primo, no quiero, ¿no? Está bien así, primo, ¿Qué hacemos? No me gusta, primo. Oye, ya estoy como los jovencitos de ahora, dale, dice, ey. Ándale, cuando hacen de comer, ¿qué? ¿Te sirvo? ¿Qué hay que comer? No, pues hay esto y esto y esto. Oh, no quiero, no me gusta. ¿Pero cómo no te gusta? ¿Cuándo lo probaste? No, nunca lo he probado, pero no me gusta. ¡Qué late! ¡Ay, qué bárbaros! Miren lo que dice acá. Dice, good morning, my friend. Dice, good morning, my friend. Ay, ay, ay, no sean así. Dice, déjale aviso a Jaimito el cartero que pase por todas las cartas y está... Él lo dice, ¿dónde colgaría los tenis el señor Gumaro? Pues de seguro en los cables de la luz. Allá están colgadotes como en el rancho, Unos tenis, pero...
2: Vaya para mi compadre Mardón.
0: Oiga, y Lota tienen el gusto, ¿verdad? De colgar los tenis. Mi compa Fer por eso quebró los focos allá en el Socorro. ¿Dónde los quebró, compa Fer? Para que no se miraran los tenis mojosotes, oye, allá colgados en los cables de la luz. Y luego, a usted no le tocó que ya no le quedaban los zapatos y le cortaban la parte de enfrente para que salieran los dedos para de afuera. Oiga, parecía que me iba saliendo la cabeza la tortuga, oiga, para afuera.
2: Poncho Torres y toda su familia ahí en California.
0: dice mi prima, dice, ¿dónde colgarían los tenis del señor Gumaro? Allá en los cables de la luz. Allá están colgados los cables, oiga yo. No, no, no, no, no, no, no. Dice nuestra amiga Juliana, señor viejito, si le queda espacio, por favor, invasores y conjunto primavera. ¿Hasta cuándo? Dice, ¿hasta cuándo? Gracias, ahí me la traigo, amiga, ahí me la traigo. Dice mi primazo Panfilito Ortega, dice, ay, por favor, de hoy en 8 días, embajadores, y dicen que soy un borracho. Saludos, amiga Juliana Prietita. Saludotes para ustedes de parte de mi primazo Panfilito Ortega. Llega nuestra amiga Mari Espinosa, dice, buenos días a todos en general, que pasen un excelente día lleno de bendiciones.
2: Cuenta Hidalgo.
0: Bendecido día, amiga Mari Espinosa, para usted y su familia. Mil bendiciones a sus señores padres y a cada uno de sus hermanos. Ánimo, que es viernes, amiga Mari Espinosa. No cafecito, o sí cafecito. Dice nuestra amiga Juliana, dice, señor viejito, no, no, no, no. No, no, me... Dice, no, no, me pagaron, pero sí me tocó descansar, bendito Dios. Oh, oh, presumida la amiga Juliana, le tocó descansar. Y era dicho, amiga Juliana, para que le hubiera dado play, yo tengo que ir a trabajar ahora. Dice la, dice, acá, dicen, dice nuestra amiga Juliana Panfilito Ortega, saludos, buen día, buen día.
2: Y toda su familia.
0: No me cuelguen, ¿para qué me cuelgan? ¿Para qué me cuelgan? Acá volteé asustado yo y me cuelgan, oiga. Dice acá en el WhatsApp, dice, ponme la canción, 100 abriles, claro que sí, vámonos, oiga, con 100 abriles, súbale. Gracias, gracias por estarnos acompañando, especialmente para usted que me la está solicitando a través del WhatsApp, oiga, súbale.

0: ¡No sea así, viejito! ¡No sea así! ¿Para qué le anda moviendo? Bueno, se quedó complacida nuestra amiga Juliana, oiga, allá en San Diego, California. También por ahí quedó complacida con dos bonitos temas. Mi paisano Olguita allá en Las Vegas, Nevada, esperando que hayan sido de su completo agrado, paisana, amiga Juliana, Saludos, bendiciones, Ánimo, arriba, arriba, arriba. Dice nuestra amiga Juliana, Papilito Ortega, saludos, buen día. Dice... Llegó, necesita dinero, oiga.
1: Allá para nuestro amigo Poncho Torres y toda su familia.
0: Llegó, oiga,
2: Oh, no. Oh, no.
0: Oh, no, ya llegó la que vienen por dinero, oiga. Se va a ir a ver a Inglaterra contra México, a México contra Inglaterra, No, yo sé. Oiga, ¿dónde andará la abuelita, ¿Dónde andará la abuelita? ¿También te la estás llevando a ver los partidos, al mundial o no?
1: Acuérdate de tu tierra.
0: De seguro andan en las burras de Doña Cuca.
1: Allá para mi gente.
0: Dice mi prima la chaparra puro corazón, dice buenos días a todos en general, feliz y bendecido viernes, saludos primo. Bendecido día para ti y tu familia, mil bendiciones, hasta allá, hasta el Cerro Misión, no digo hasta allá, hasta el Estadio Azteca, hasta la Ciudad de México. Ánimo, toda mi bonita audiencia, ánimo, oiga. Estamos pasando muchas cosas muy tristes, oiga, como allá en Venezuela, y bueno, por todos lados, pero ánimo, tanta cosa que está pasando, oigan, en esta vida, ¿verdad? Ánimo, saluditos para todos, mil bendiciones, arriba, oiga, ánimo.
1: Compadre Mardoni Holguín.
0: Dice mi paisano Olguita, muchas gracias, paisano, gracias a usted, paisana, por acompañarnos. Ya nos vamos, oiga, ya se nos acabó el 5, primo Fernando López. Bendecido día para usted, mi primo, para mi primazo Marcelo, allá en Monterrey, Nuevo León. A su hermana, bendecido día, ánimo mi primo.
1: ¡Ánimo!
0: Se nos acabó el 5, oiga, se nos acabó rápido el 5. Dice mi prima la chaparra puro corazón, dice su primo Tito, aquí está a mi lado. Que le ponga el cumbión bien loco, que va a sacar los pasos prohibidos, como los que sacó con Andariego el otro día. Ya me traigo ese cumbión bien loco. Saludotes a mi primazo, Tito, oiga, más conocido como arroba tintintin. Oiga, el día que le dije yo eso, que lo escribí, estaba programando a mi primo Israel, dice, primo, yo ya no quería leer ese mensaje. ¿Por qué, primo? Dice, es que yo dije, no, se me hace que el primo viejito se equivocó, ¿cómo que robotintintin, dice, ¿por qué le dice así al primo Tito? Ya le expliqué, me llamó, dice mi primo, dice, no primo, dice, no lo quería leer yo, dice, pues me daba vergüenza, no, dije, es que así lo conocen a mi primazo Tito, dije, más lo conocen por Robotín Tintín que por mi primo Tito. Nuestra amiga Juliana sacó notas musicales, bocinitas y micrófonos, dice nuestra amiga Juliana, gracias señor viejito, gracias a usted amiga Juliana. Dice mi primazo Pacho Leiva, mi primo viejito, ay por favor, recuérdame con Eliseo Robles, ya la suelto también mi primazo, ya la suelto mi primo, porque ya se va el viejito, 8 de la mañana, con un minutito tiempo en el Estadio Colorado. Tenemos un audio, oiga, vamos a ver qué nos platican en este audio, a ver qué nos dicen, a ver qué nos cuentan, a ver qué nos cuenta este señor.
3: Señor viejito, póngase una de laberinto, esa no es carta, pero bueno, me están recordando que es la primera canción que le dediqué a una ingrata. ¿Quién eres tú? Ay, por favor. Que se vaya allá cerquita de Las Vegas. Señor viejito, póngase una de laberinto, esa no es carta, Pero bueno, me están recordando que es la primera canción que le dediqué a una ingrata. ¿Quién eres tú, David, por favor? Que se vaya allá cerquita de Las Vegas.
0: Bueno, oiga, el señor Carrillo dice, ¿quién eres tú? ¿Quién eres tú? Primo Pambilito, tengo un mensaje para mi primazo Pambilito Ortega. Ya encontré el cheque, mi primo, ya encontré el cheque, gracias. Gracias, mi primo, ya lo encontré. Aquí lo tengo, mi primo, ya en mis manos, ¿eh? Pero está firmado por la ardilla, oiga, está firmado por la ardilla, mi primo. No se lo comieron, pero está firmado por la ardilla, mi primazo. ¡Qué bárbaros, eh! ¡Qué bárbaros! Bueno, pues mil gracias a todos. Dios me los cuide, Dios me los bendiga. Dice acá un mensajito, dice, ya estoy aquí afuera. Ay, juela, dice, ya estoy aquí afuera, ya llegué. ¿Qué? ¿Cómo que ya llegó y yo estoy acá? Mil gracias a todos, Dios me los cuide, Dios me los bendiga. Primeramente Dios, el domingo, oiga, el domingo por la mañana aquí estaremos un ratito, si Dios me lo permite, oiga. Dice mi prima La Chaparra, dice su primo Tito, que muchos saludos a todos. Saludotes a todos de parte de mi primazo Tito, como le digo, más conocido como arroba tin tin tin. Que tengan todos un excelente, bendecido día. Dios me los cuide, Dios me los bendiga. Ay, bien.

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1: Prima, ese día como hicimos a mi primo Israel, que sudara cuando le pidiste el cumbión bien loco también, dice mi primo Israel, dice usted que con Robotín Tintín y luego, dice la prima la chaparra que me pide ese cumbión bien loco, ya no hallaba qué hacer yo. Ay, se quiere ese cumbión bien loco, dice nuestra amiga Juliana, dice señor viejito, que tenga un excelente día. Gracias, igualmente para todos, feliz 4 de julio, oiga, día de la independencia de los Estados Unidos, oiga, a festejar, vámonos a festejar. Carne asada por aquí, carne asada por allá, oiga, no, dice Carrillo, dice, no, ya no coman carne, ya no coman carne. Pero antes el señor Carrillo decía, no, es que tal carnicería, no, ahí venden buena carne, oiga. Ahí tienen buena carne, ahí está muy bien, ahí, no, muy buena, de la mejor calidad, oiga.
2: Allá para nuestro
1: amigo. Y ahora dice Carrillo, ya no coman carne.
2: Ahí en California.
1: Dice mi primazo Israel, dice, qué bárbaros. Gracias, hasta mañana, primeramente Dios, súbale señor Carrillo, por ahí viene, de hoy en 8 días embajadores, también traigo, dicen que soy un borracho, para mi primazo Panfilito, el cumbión bien loco, oiga, la de mi primazo Pacho Leiva y todas y muchas más, oiga, Dios me los bendiga, saludos, bendiciones para todos, hasta el domingo, primeramente Dios, súbale Carrillo.
2: Acuérdate de tu tierra.
1: Carrillo, nomás no llore y dígale lo que siente, Carrillo.
3: Ya están buenas.
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0: Buenos días, primo viejito, ¿cómo andamos? Que andabas echándole trancazos a la vida y nos tocó darle duro y macizo al trabajar. No se crea que andamos aquí, ando. Ahora me tocó venir a trabajar con Tito en la compañía de nosotros, pues descansamos, pero pues aquí andamos, aquí ando con Tito ayudándole. ¿Cómo ve, primo? ¿Cómo están todos? Saludos en general a todos. Y pues sí, nos vamos a ir a ver el mundial el domingo, ahí con lo que sea su voluntad, quien guste cooperar. Vamos, robot tin, tin, tin. Su prima la chaparra. ¿Y quién cree usted más que va? Pues nada más y nada menos que también va la abuelita. También la abuelita va, así es que nos vamos a ir a ver si la abuelita quiere mandar ahorita un audio, que ahí anda echándole comida a las burritas, pero yo le dije que no nos vamos a ir en las burritas porque está muy lejos para ir hasta México en las burritas. Pero pues ella está terca y necia, ya saben cómo son los viejitos de necios, que no los bajan de su nube, pero ahí a ver si ahorita, a ver si les manda su audio a la abuelita, que se va a ir a ver el Mundial de México.
1: Buenos días, mijito. Buenos días. ¿Cómo andas, mijito? Ay, aquí mi nieta la chaparra, que nomás me quiere hacer ahí hablar. Ay, no, mijito. Acá no echándole comida a mis burritas, mijo, porque yo me voy a ver el Mundial de México. Yo no sé, mijito, si tú me mandaste unos saluditos, pero me dijeron por ahí de que tú, mijito, vas a cooperar, mijito. Vas a cooperar. Y ahí la audiencia también, mijito, me dijo que van a cooperar para yo irme a ver a México, mijo. Ese es mi último deseo, mijo. Para yo poderme ir a ver a México, mijito. Ay, a lo mejor este es mi último mundial. Ya no las ando contando mucho, mijito. Estas rumas me traen, pero loca, mijito, loca me traen. Pero, mijito, pues estamos bien, mijito, gracias a Dios. Yo les mando un saludito a todos en general, mijito. Pero, pues, usted más, mijito, a usted más. Usted es mi nieto el consentido. Ahí andan unos cuantos que ya se olvidan de uno, mijo, pero estoy esperando, mijo, unas botellitas también que me dijeron, mijito, que me iban a mandar, pero pues se me hace que se quedaron como la canción de Jenny Rivera, mijito. En el olvido se quedaron, mijito. Ay, mijito, pero aquí andamos. Yo te mando un saludo y les mando un saludito a todos en general. Los que estamos de este lado, mijito, no vayan a tronar muchos cohetes. Yo no sé si mi nieto robotito no se traía a comprar cohetes, mijo. Estaba truene cohetes anoche, mijito. Ese robotito. Es tremendo ese robotito, mijo. Ay, no. Ay, te lo mando para que lo batalles tú, mijito. Yo ya no puedo con él. Bueno, mijito, cuídense mucho. Bendiciones y saludos a todos. Los quiere su abuelita.

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Muy buenos días tengan todos y cada uno de ustedes en esta bonita mañana. Yo soy Jocelyn Redas, aquí estaré acompañándoles en programación. Para si gustan algún saludito, alguna melodía, pues ya estoy aquí para complacerlos. Y aquí les voy a estar mandando estos bonitos temas.

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1: Bueno, pues ahí quedaron esos bonitos temas. Ahí quedaron, son las 9:11, horario de Zacatecas.

pues ahí quedaron esos bonitos temas. Ay, quedaron. Dice el primo Pablo, dice qué bonita canción, la de Tamborazo. No sabe, me podría decir cómo se llama. Gracias, buen día. Bueno, pues se llama El Gavilancillo, ese temita de Tamborazo que salió. Se llama El Gavilancillo. Si alguien gusta alguna melodía, háganmelo saber. Por lo pronto, ya

0: Aquí tenemos al amigo Pacho Leiva, dice muy buenos días, yo soy Lili, a toda su audiencia aquí ya escuchando. Muy buenos días, tenga amigo Pacho Leiva, esperando se encuentre de lo mejor en esta bonita mañana a usted y su bonita familia.
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2: Montepec, oiga.

Sí, Brian dice, buenos días, amiga Yeselin, ¿me podrías poner una canción para mi amor? Ya me vi contigo de banda carnaval. Muy buenos días, tenga amigo Efraín, aquí lo voy a estar mandando en su temita. Aquí tenemos al amigo Olguita, dice, muy buenos días, amiga Yoselin, saludos para ti y tu linda familia. Muy buenos días, tenga amigo Olguita, esperando se encuentre de lo mejor en esta bonita mañana, usted y su bonita familia. Dice aquí Olguita, y por favor, conjunto Primavera, Ave Cautiva. Muy bien, amiga Olguita, aquí le voy a mandar ese bonito tema. Aquí tenemos al amigo Pacho Leiva. Dice amiga Yoselina, y por favor, Tu Último Verano, y Ayúdame a Olvidarte con Rieleros. Qué buenos temas sacó el amigo Pacho Leiva, y vámonos con esto.

Bueno, pues ahí quedaron esos bonitos temas. Son las 9:53, horario de Zacatecas. Si alguien gusta alguna melodía, háganmelo saber. Bueno, pronto voy a seguir mandando estos bonitos.

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1: Bueno, pues ahí quedaron esos bonitos temas. Ahí quedaron, son las 10:02, horario de Zacatecas. Si alguien gusta alguna melodía, háganmelo saber. Aquí se los

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1: Bueno, pues ahí quedaron esos bonitos temas. Ahí quedaron. Aquí tenemos a la comadre Juliana. Dice: buenos días, comadre Jocelyn. Saludos para todos los presentes. Muy buenos días, tenga, comadre Juliana. Esperando se encuentre de lo mejor usted y su bonita familia. Aquí dice: por favor, dos canciones de los Sepultureros.

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1: Bueno, pues ahí quedaron esos bonitos temas. Qué buenos temas sacó la comadre Juliana, siempre sacando muy, muy bonitos temas. Aquí tenemos a la amiga Alguita, dice: muchas gracias, amiga Jocelyn, de nada, es un placer estar aquí complaciéndolos. Y también dice el amigo Pacho Leiva: muchas gracias, Jocelyn, de nada, es un placer. Y bueno, pues sacaron muy buenos temas, muy bonitos temas aquí, dice el amigo Efraín. Hola, ¿me podrías poner una canción para mi amor de banda Carnaval? ¿Cómo no adorarla? También dice el amigo Efraín. Hola, ¿me podrías poner una canción para mi amor de Eden Muñoz? Te volviste mi persona favorita. Aquí también dice el amigo Efraín. Hola, ¿me podrías poner una canción para mi amor por siempre, mi amor de la MS? Muy bien, aquí le voy a mandar esos temitas. Dice la comadre Juliana: gracias, comadre, sacó muñequitas bailando. De nada, comadre, qué buenos temas saca, muy, muy bonitos temas. Y vámonos con estos temitas.
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1: Bueno, pues ahí quedaron esos temitas. Aquí estoy teniendo una pequeña fallita, por eso aún no sale el otro de la MS, pero ahorita se lo mando. Aquí dice María Moreira: bendecida mañana, amiga Jocelyn y radio escuchas conectados, que tengan un excelente día. Muy buenos días, tenga amiga María Moreira, esperando se encuentre de lo mejor en esta bonita mañana usted y su familia. Y dice la comadre Juliana: María Moreira, saludos. También dice la comadre Juliana: gracias, comadre. Son temas viejitos pero bonitos, o al revés, bonitos pero viejitos, así como yo, y saco caritas. Me da muy, muy bonitos temas, comadre. Siempre nos sorprende sacando esos bonitos temas. Son las 10:30, horario de...

Bueno, pues ahí quedaron esos bonitos temas. Ahí quedaron. Si alguien gusta alguna melodía, háganmelo saber. Por lo pronto voy a seguir mandando más bonitos temas.

canción, calzones de bolitas de banda Sarandonia. Estoy teniendo algunos problemas aquí con algunas fallitas aquí con el internet. Está funcionando muy bien, entonces veremos cómo sigue funcionando. Si no, sí me voy a estar pasando a retirar en unos

pues ahí quedaron esos temitas. Estoy teniendo algunas fallas aquí, entonces algunas fallas técnicas, entonces ya me paso a retirar. Muchas gracias por estarme acompañando en programación. Que tengan una bonita y excelente tarde, un buen fin de semana, si Dios lo permite, que estaré acompañándolos.

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Son las 12. 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

Gracias, Madre mía, por esta hermosa mañana que nos regalas. Te pedimos que así como los rayos de luz entran a través de nuestra ventana, asimismo, tu presencia y tu gloria entre en nuestros corazones.

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1: De la carta a los Efesios, capítulo 2, versículos 19 al 22. Hermanos, ya no son ustedes extranjeros ni advenedizos. Son conciudadanos de los santos y pertenecen a la familia de Dios, porque han sido edificados sobre el cimiento de los apóstoles y de los profetas, siendo Cristo Jesús la piedra angular. Sobre Cristo, todo el edificio se va levantando bien estructurado para formar el templo santo del Señor, y unidos a Él también ustedes se van incorporando al edificio por medio del Espíritu Santo para ser morada de Dios. Palabra de Dios, te alabamos, Señor. Salmo 117. Vayan por todo el mundo y prediquen el Evangelio. Que alaben al Señor todas las naciones, que lo aclamen todos los pueblos. Vayan por todo el mundo y prediquen el Evangelio. Porque grande es su amor hacia nosotros y su fidelidad dura por siempre. Vayan por todo el mundo y prediquen el Evangelio. Del Santo Evangelio según San Juan, capítulo 20, versículos 24 al 29. Tomás, uno de los doce a quien llamaban el gemelo, no estaba con ellos cuando vino Jesús, y los otros discípulos le decían: «Hemos visto al Señor». Pero él les contestó: «Si no veo en sus manos la señal de los clavos, y si no meto mi dedo en los agujeros de los clavos, y no meto mi mano en su costado, no creeré». 8 días después estaban reunidos los discípulos a puerta cerrada, y Tomás estaba con ellos. Jesús se presentó de nuevo en medio de ellos y les dijo: «La paz esté con ustedes». Luego le dijo a Tomás: «Aquí están mis manos, acerca tu dedo, trae acá tu mano, métela en mi costado, y no sigas dudando, si no, cree». Tomás le respondió: «Señor mío y Dios mío». Jesús añadió: «Tú crees porque me has visto. Dichosos los que creen sin haber visto». Palabra del Señor. Gloria a ti, Señor Jesús.
2: La Iglesia celebra hoy, con el nivel o el rango de fiesta litúrgica, al apóstol Santo Tomás. Todos conocemos su historia de incredulidad, narrada precisamente en el capítulo 20 del evangelista San Juan. Y a veces nos parece extraño o aún nos escandaliza, cuando en el fondo muchos de nosotros tenemos, a la manera de Santo Tomás, una fe que pide pruebas, que no se entrega de manera simple, confiada y, si se quiere, desnuda, a creer en el Señor. Sabemos por el relato evangélico que Jesús se había aparecido al grupo de sus discípulos sin Tomás, y ante la expresión admirada de todos los apóstoles de haber visto a Jesús resucitado, la respuesta testaruda, cerrada de corazón de Tomás, nos pone a todos a pensar: «No lo creo». Y pone de presente una prueba: «Tengo que meter mi mano en la llaga del costado de Cristo y tengo que introducir mis dedos en las llagas de las manos abiertas de Cristo». Así somos los seres humanos, pidiendo permanentemente pruebas para creer. Hoy a veces por el racionalismo al cual queremos endiosar y decimos: «Si mi razón no lo acepta, no puede existir esta verdad de fe, no puede existir la evidencia de Dios». Es absurdo, pero la verdad es que si Dios se pudiera entender por la razón, sencillamente no sería Dios, porque Dios, que es el absolutamente trascendente, supera una de las instancias más importantes de conocimiento humano como es la razón. Pero en un segundo argumento afirmamos que cuando colocamos a la razón como la última instancia de conocimiento del hombre, la estamos endiosando y no deja de ser una realidad creada por Dios, una creación, una criatura, y por tanto la razón no es Dios. Es ahí cuando nos equivocamos los seres humanos y olvidamos que se conoce también por la experiencia, por la intuición, y se conoce sobre todo por la fe. Pero avancemos en nuestra reflexión. Jesús en un segundo momento se aparece resucitado al grupo de los discípulos, en esta ocasión con Tomás, y de manera directa increpa su testarudez, su incredulidad, y le invita a meter sus dedos en la llaga de sus manos y introducir su mano en la herida de su costado. Inmediatamente le dice que no sea incrédulo, sino creyente. Esto abre el camino a una verdad profunda. Tomás es el primer apóstol que manifiesta el señorío y la divinidad de Jesús cuando afirma: Señor mío y Dios mío. En el fondo, aparentemente a partir de su terquedad, de su obcecación, el Señor se sirve de este pobre instrumento humano para permitir de cara a los demás discípulos que Tomás haga profesión de fe del señorío y la divinidad de Jesús. Hoy uno descubre que muchas personas que tercamente, sobre todo en años de juventud, han negado a Dios, han renegado de la iglesia, han cuestionado la fe cristiana y los mandatos del evangelio, luego con ocasión de una crisis personal, de un sufrimiento profundo, de un serio revés o desbarajuste de su vida y les pone en situación de inestabilidad, hacen una confesión de Jesús tan grande o mucho más grande que muchos creyentes tradicionales. Es impresionante, pero es verdad. Muchas personas que han trasegado por los caminos del nihilismo, la nada, del escepticismo, de cuestionar cualquier expresión de fe, cuando con ocasión repetimos de una crisis se encuentran con Dios, hacen una afirmación ejemplar y única de su fe en Dios y su amor, en Dios y su poder, en Dios y su fuerza sanadora, liberadora, restauradora para la vida. Terminamos nuestra reflexión con la magnífica expresión de Jesucristo cuando, después de reprochar a Tomás y decirle: porque me has visto, has creído, lanza esta hermosa bienaventuranza: dichosos los que creen sin haber visto. A ese grupo pertenecemos nosotros porque no conocimos el brillo de los ojos de Jesús, no escuchamos la cadencia y el timbre de su voz, no alcanzamos a percibir el ritmo de su caminar sereno, amoroso, por todos los villorrios y pueblos de la Galilea y de Judea. Hoy tú y yo estamos llamados a creer por ese don inmenso que nos da el buen Dios, virtud teologal de la fe, que nos acerca a la experiencia profunda y más grande que puede tener un ser humano en la vida. Por la fe, experimentar la nueva vida, el más grande amor, la más profunda transformación que solo Jesucristo, manifestación de Dios, puede comunicarnos, puede darnos. Hoy pidamos al Señor: yo quiero creer, perdona mis racionalismos, perdona mi agnosticismo, perdona mi incredulidad, perdona a veces mi cuestionamiento permanente, mirando todo desde la perspectiva de lo empírico, lo verificable, lo que me ha enseñado el mundo. Señor, desde el ámbito y desde el camino maravilloso de la fe, que es un don del cielo, ayúdame a creer y abrir mi vida a tu amor, a tu misterio, para renovar plenamente mi existencia. El Señor te bendiga abundantemente en este día, en el nombre del Padre, y del Hijo, y del Espíritu Santo. Amén.
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buenas tardes a todos en general. Buenas tardes, ya llegué y estoy aquí desde Villa de Cos, Zacatecas, Manolites, Pinoza López, hasta que llegue la señal de radio, recuerdos de mi tierra. Bueno, pues ahí quedó el Evangelio, ahí quedó el Ave María, el Evangelio y unas bonitas alabanzas. Ahí para darle gracias a Dios por un día más que nos da, para darle gracias a Dios por todas sus bendiciones que nos da día a día, también para pedir por cada una de nuestras necesidades. Ahí pedimos por la salud del esposo de la hija Chayo, por la salud del hijo de Dios, por la salud del señor Gonzalo Hernández y la nieta del señor Correas. También pedimos por los de la tercera edad, de aquí de Villa de Cosa, y los del asilo, saluditos y bendiciones para ellos. También pedimos por cada una de las familias que nos acompañan día a día aquí en las programaciones, saluditos y bendiciones donde quiera que se encuentren. Aquí dice la amiga Yola Rodríguez, hola, buenas tardes, saludos desde Saltillo, amén, amén. Ahí le mandamos saluditos y bendiciones para la familia de la amiga Yola, allá para sus hermanos, hasta el Buquerque, saluditos. También acá para la amiga Zenaida en Cervantes y para el señor Lupe en Gámez, saluditos y bendiciones para ellos. También dice Mari Espinosa, amén, amén, ahí le mandamos saluditos a mi hermana Mari y a sus hijos. También allá a sus compañeros de trabajo, saluditos también allá a Lupita, no sé si ando por ahí también Chavita, ahí le mandamos los saluditos. Dice Mari Espinosa, dice buenas tardes a todos en general, que pasen un excelente día lleno de bendiciones. Bueno, pues ahí están los saluditos y las bendiciones de parte de mi hermana Mari. Ahí saluditos, gracias por estarnos acompañando en esta casita, pues empezamos. También por acá, saluditos y bendiciones para la amiga Lulita, ya está a Paso Robles, California, hasta ahí le mandamos los saluditos. Para ella y toda su familia y para sus papás, saluditos y bendiciones acá en Providencia. En Providencia mandamos también las bendiciones ahí para la familia de la amiga Lulita. También acá el señor Carlos García, ¿dónde lo traigo perdido por acá? Checo porque acá lo traigo bien perdido. A ver, déjenme ver por aquí. Dicen, buenos días Manuelita, sí, transmite dos rolitas, porfas. Dice, a ver si me da sed. Ah, no, pues ahora sí le va a dar porque eres viernes, ¿verdad? Ahora sí le va a dar sed. Dice, a ver si me da sed. Si me sueñas con Miguel y Miguel, noche de junio con los superiores de Nuevo León. Gracias, ahí salió con unas cervecitas. Bueno, pues ahí saluditos y bendiciones para el señor Carlos García allá hasta el sur, Carolina, o en Mexicali, o en Providencia, donde quiera que se encuentre. Le mandamos los saluditos, vámonos con este bonito corrido de Villa de Cobos y regreso con ustedes en esta tardecita. Mandamos también los saluditos allá al señor viejito, saluditos y bendiciones para él y toda su familia en Lomo, Colorado. Al señor Israel Hinojos, también saluditos ahí a él y toda su familia. Al señor Carrillo le mandamos los saluditos, allá dijo en la mañana que andaba con los pasmados. ¿Quién sabe qué serán los pasmados, verdad? Pero ahí le mandamos saluditos. También mandamos los saluditos ya por acá a la amiga Chayo, saluditos, bendiciones para ella y su familia, para sus papás, al tío Carlito, la tía Virginia y al Tejano, a Marcela, a Jennifer. Bueno, pues a todos los que nos sintonizan, mandamos los saluditos. Vámonos ahora sí con este bonito corrido, regreso.

Bueno, pues ahí quedó este bonito corrido de Villa de Cuadros, ahora sí de Equipo al Real. Vámonos con pura música bonita aquí en Radio Recuerdos de la Tierra. Vámonos con esta bonita canción y regreso con las que está solicitando el señor Carlos García, donde quiera que se encuentre, y le mandamos los saluditos. Mientras se conecta, ¿verdad? Porque ya tiene rato que me mandé ese mensajito, no sé si está en sintonía. Así es que le mandamos los saludos al señor Carlos García y ya tengo aquí programadita sus canciones, pero por lo pronto me voy con esta bonita canción, Mi Historia Entre Tinteros, y regreso con ustedes. Buenas tardes.

ahí quedó esa bonita canción. Aquí vámonos con esta de Miguel y Miguel. La está solicitando el señor Carlos García y le mandamos los saluditos. Dice: si me sueñas con Miguel y Miguel y Noches de Junio con Sepultureros de Nuevo León. Si me la pidió con ellos, sabe. Ya Dios me dio. Si le di el mensaje, sí, sí lo leí. Dice: buenos días, Manuelita. Sí, transmite, dice, dos rolitas, porfas. A ver si me das sed. Dice: me sueñas conmigo, con Miguel y Miguel, y Noches de Junio con los Sepultureros. Sí, ya sí. Sí, sí era. Dije, no, capaz que ya me equivoqué. Y apenas estoy empezando y es viernes 3 de julio del 2026, son las 12:43. Oigan, no es justo, ¿verdad? Que apenas está empezando y ya estoy echando mal. Pero bueno, por algo se empieza. También acá. Dice: hola, Manuelita, buenas tardes. Aquí la estamos escuchando. Saluditos. Póngase unos monarcas. No, pues ahorita buscamos monarcas, ¿verdad? Claro que sí, ahorita les ponemos unos de monarcas. Pero por lo pronto nos vamos con esa de Miguel y Miguel y los suspiros. De, hoy. Los Sepultureros. Ya no con los suspiros. Los Sepultureros de Nuevo León, Noches de Junio. Por eso dice el señor Carlos García: no, ¿cómo usa su programa? Porque cómo se equivoca por un día, ¿verdad? Todos los días me equivoco, pero bueno, sea por Dios. Ahora me voy a cantar la canción: sea por Dios que esa mujer se vaya. Ay, chiquillo, ¿dónde andarás?

Bueno, pues ahí quedaron esas bonitas canciones que solicitó el señor Carlos García. Ya está donde se encuentre. Le mandamos los saluditos. Vámonos con esta de Carlos y José. Amores fingidos. También viene Beto Quintanilla. Las águilas andan solas y los marineros del norte noche a noche. Y luego enseguida vengo con unas de Monarcas. Ahí me las están solicitando. Claro que sí, ahí salen sus cancioncitas. Acá dice Gabino. Buenas tardes, manita. Saludos para usted y toda la audiencia. Feliz viernes, saluditos a Gabino, allá está Durango, hasta allá le mandamos los saluditos. Oiga, fíjese que no me quise esperar hasta el lunes, dije, mejor programa hoy. Dije, mejor programa hoy viernes, no me quise esperar hasta el lunes. También le mandamos los saluditos al señor Fernando Aguilar, allá está Atlanta, Georgia, por allá le mandamos también los saluditos. Gracias por estarnos acompañando en esta tardecita. Vámonos con esta de Carlos y José, Beto Quintanilla y los marineros, regreso con dos de Monarcas. Y ya, si gustan ustedes alguna otra canción, me la hacen saber y yo se las complazco. Bonita tarde, son las 12 con 50 minutos.

Bueno, pues ahí quedaron esas cancioncitas, ahí quedó la de Carlos y José, Amores Fingidos, también Beto Quintanilla, Las Águilas Andan Solas. Y seguimos con ustedes aquí en esta tardecita, vámonos con estas de Monarcas. Se va de una hasta allá, bien lejos, se pongan unas de Monarcas, manolita. Bueno, pues ahí viene, ahí se las compartimos también a Gabino, ¿verdad? Por ahí le compartimos. Dejen a ver si oye esto que me mandaron por aquí. Dejen, checo. Olvidó el nombre de la radio, se lo olvidó al amigo, ¿cómo se llama? Fernando Aguilar. Ahí le mandamos los saluditos. Nada, no, qué bárbaro, voy a creer. Dice, ya andamos aquí en sintonía. Bueno, pues ahí le mandamos los saluditos. No, ¿qué pasó? Voy a creer que se le va a olvidar la radio. Bueno, pues aquí al rato me va a decir que ya andaba quién sabe dónde. Dice también por acá Gabino, dice, ya vi si regreso. Dice, ya vi, sí regresó hoy. Estuvo corta el descanso. No, pues era que yo hubiera querido que hubiera sido un descanso, pero no, llegué más cansada que qué cosa. Por ahí andaba en el hospital allá en Zacatecas y no, me cansé de andar para arriba y para abajo. Pero bueno, lo bueno es que todo está bien. Acá dice Gabino, dice, tráigase, soy de Chihuahua con realeza, por favor. Y súbale, claro que sí, le subimos a todo lo que podemos por acá. A la bocina, vámonos pues con Monarcas del Valle, noche a noche. A ver, no, ¿cuál traigo noche a noche, marineros? No, son Monarcas. Tu cárcel, y viene la gitanilla también con Monarcas, y enseguida viene la que está solicitando Gabino, soy de Chihuahua. Son tres bonitas canciones que van a salir ahí: dos de Monarcas y la de Conjunto Realeza. Y ahí regreso con la de Marineros porque no salió, ¿verdad? Bueno, pues ni modo, seguimos ahí para la otra, dijo la bailadora.

Bueno, pues ahí quedaron esas cancioncitas de Monarcas del Valle, se fueron hasta allá, hasta donde nos están acompañando en esta tardecita. También vámonos con esta de Conjunto Realeza, por acá no quería salir, ¿verdad? Dice Conjunto Realeza, soy de Chihuahua, viene Grupo Innovación, si volviera a nacer y Grupo, hoy Conjunto Primavera, 10 kilómetros, dice por acá el señor Fernando, dice, no se equivoque, usted siempre se equivoca. No te equivoques, usted siempre se equivoca. También por acá dice, gracias, gracias. Se toma una, hasta dos. Le digo, ¿hasta dos me tomo? Usted nomás diga, ahí van esas para Manolita y verá que sí, hasta dos, tres. Casi hasta cuatro. Casi hasta cuatro, pero de que tomamos, tomamos. Bueno, vámonos con estas cancioncitas. Dice Conjunto Realeza, Innovación y Conjunto Primavera. Ahí para Gabino, allá hasta Durango, les mandamos los saluditos a todos los que nos acompañan por allá en Durango, allá en la casita Fresnillo, en El Porvenir, en El Barranco, en Francisco y Madero, en Monte Mariana, en el 6 de enero, en La Quemada, en El Águila. También mandamos los saluditos hasta Torreoncillos. Bueno, pues donde quiera que nos sintonicen, mandamos los saluditos. Así es que si gustan una canción, ustedes nada más la solicitan.

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1: Bueno, pues ahí quedaron esas cancioncitas ahí para Gabino. Espero que le hayan gustado. Saluditos. Allá está. Ya lo iba a mandar hasta Chihuahua. Allá está Durango. Hasta allá le mandamos los saluditos. Por acá también dice Gabino. Gracias, gracias, Manuelita. Puras buenas canciones. Bueno, pues ahí están quedando sus canciones. Por acá también el señor Carlos García nomás salió riendo. Sí, pues es que yo digo, pues si me mandan una, pues mándenme mejor dos, y si no, pues tres, ¿verdad? Por acá, y gracias, ayer me llegó un 12, ¿verdad? Un 12, dice Manuelita, dice, fíjese bien, me mandan una foto de unas cervezas y lo licu, y no me trajo unas. Dijo, sí, dice, pero vienen de allá del norte. Y le dije, pues venga, de donde vengan, usted tráigaselas. Dice, qué bárbaro. Digo, pues sí, ¿verdad? Venga de donde vengan, así vengan del norte, vengan de. El chiste es que se las traiga. Bueno, pues seguimos. También acá sale una risa y risa. No, es que de veras que sí, ¿verdad? Yo digo, pues invitan una, pues hay que. A ver, te pinche gusto este mensajito. No es para mí, oiga, se equivocaron de número. Por acá se equivocaron de número, qué bárbaro. Saluditos, donde quiera que nos estén acompañando en esta tardecita, vámonos con estas cancioncitas ahí para la amiga Lulita hasta Paso Robles. Dice, a ver, ¿dónde me quedé? Hasta los suspiros me salieron, espérenme, dicen. Ah, viene el corrido de Providencia ahí para la amiga Lulita y vienen dos de La Arrolladora por allá en sintonía. Gracias por estarnos acompañando en esta tardecita. Le mandamos los saluditos también. Ahorita traigo por aquí una canción que me mandaron, canción corrido que le compusieron allá a mi hermana de la verdad. Allá a mi hermana de la noche me hicieron chillar. Digo, de por sí soy chillona, ¿verdad? Y luego así mandándome esto, pues no, qué bárbaros. Pero bueno, gracias allá a la personita, gracias a mi sobrino Giovanni, ¿verdad? Por haber compuesto esa cancioncita.

con ustedes. Hoy la ya me trabé. Voy a poner esa cancioncita que me mandaron de mi hermana Adela y ahorita regreso con ustedes también en esta tardecita de viernes. Es viernes, es día de pistear. Por allá creo que en Estados Unidos, no sé, pero creo que por allá no se va a trabajar mañana. ¿Ahora o mañana? No, pues creo que agarraron la parranda desde ahora, ¿verdad? Creo que van a agarrar la parranda desde ahora. Entonces, yo no me da coraje porque se van de parranda, sino porque no me invitan. Pero bueno, pues ya que.

0: Ahí quedaron esas cancioncitas ahí para la amiga Lulita. Dice el corrido de Providencia. También se fue por acá. Dice las dos de la arrolladora. Seguimos con ustedes acá en esta tardecita. Ahora sí, vámonos con esta de Marineros noche a noche. Desde que la estoy anunciando y nada que sale, ¿verdad? Acá dice también, a ver, déjenme ver este audio, a ver qué dice por acá.
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0: Bueno, lo bueno es que no está enojado, ¿verdad? Yo decía, lo bueno es que no está enojado. Ahorita ahí le compartimos unas para que se le quite. Allá el señor Fernando Aguilar, allá le mandamos los saluditos hasta Atlanta, Georgia. Y luego acá me pone, dice, a ver.
1: No, a mí me las va a tocar, a mí no me las pone, a mí me las toca, pero bien completo, nada de jornada de intervenciones, nada de que fallas mucho, no, no, no, canción completa ahí, sin comerciales, como luego dicen.
0: Bueno, pues ahorita ahí buscamos sus cancioncitas y las programamos. Claro que sí, mandamos los saluditos. Dejen checo por acá que otro mensajito tengo. Dice. Acá el señor Carlos García sale riéndose. Dice, gracias, gracias. No, pues es que sí, usted nada más me dice que si quiero una, pues yo quiero hasta dos, ¿verdad? Dos cervecitas. Ahí me manda una foto bien helada. Qué bárbaro. Bueno, pues seguimos. Ahora déjenme checo por acá el otro mensajito. Dice. Ah, es que acá se equivocaron de nombre, nomás se equivocaron de nombre. Es que mire, fíjese, dice. Dice, hola, buenas tardes, Carito. O sea que me confundieron con Caro. Me confundieron con mi hermana Carolina y lo dice. Hola, buenas tardes, Carito. Dice, esta es mi número. Dice, soy Mayra. Bueno, pues ahí saluditos para Mayra, ¿verdad? Dice que Carito. Bueno, pues ahí están los saluditos. Vámonos también con, a ver, vámonos con esa de Marineros, Joan Sebastián y Chayito Valdés, son tres cancioncitas y regreso con ustedes. Ahí formo unas que me está solicitando el señor Fernando Aguilar. También mandamos los saluditos allá hasta Michigan, por allá mandamos los saluditos, por ahí dicen, y los saludos que nada, no, pues nada, ¿verdad? ¿Cómo vas a ver que están ahí tras cortinitas? Ustedes mándenme señales aunque sea de humo, ya si no hay de otra. Pues de perdido de humo, sí, mándenme señalitos, aquí estoy, si no, pues ¿cómo? ¿Cómo les mando saludos si no sé que ahí están? Acá también dice la amiga Chayo. Dice la amiga Chayo, dice, hola amiga, dice buenas tardes, ya me trabé, dice, hola amiga, buenas tardes, saludos y bendiciones para usted y su familia, dice, hijos, papás y hermanas. Bueno, pues ahí están los saluditos de parte de la amiga Chayo para toda mi familia, ¿verdad? También por acá dice la amiga Chayo, saludos amiga Lulita, Gabino, Manolita, María Espinosa, dice Ma Chayo, a ver, dice Chayo, Yola Rodríguez, Efraín, Pacho Leiva, bendiciones, bendiciones, bendiciones. Bueno, pues ahí están las bendiciones de parte de la amiga Chayo, dice saludos. Amiga Lulita, Gabino, Manuelita, Mari Espinosa, Yola Rodríguez, Efraín y Pacho Leiva. Bendiciones. Ahí están los saluditos, dice la amiga Chayo. Dice ahí, por favor, las Isabeles, de parte de Javier López para la máquina, para la maquinaria del ahijadero. Bueno, pues ahí están los saluditos para la maquinaria del ahijadero de parte de Javier López. Bueno, pues ahorita ahí se la formamos. Por lo pronto, vámonos con estas dos, tres cancioncitas y regreso.

dos marineros noche a noche. Dice Joan Sebastián, arco iris de papel, también Chayito Valdés, celosa. Bueno, pues seguimos, ¿no? Yo soy nada celosa de lo que es, lo que le sigue, ¿verdad? Lo que le sigue. Acá vamos también con estas que me están solicitando. Dice dueto Bertín y Lalo. La tragedia de Bertín y Lalo. Vienen los rieleros del norte, nomás el Pilar quedó y Rigo Tobar, Río Rebelde. Son tres cancioncitas ahí para. Allá se van a Atlanta, Georgia, por allá me las están solicitando. Ahí el señor Fernando Aguilar, saluditos, gracias por estarnos acompañando en esta tardecita. Enseguida vengo con la que está solicitando la amiga Chayo. Dice, a ver, ¿dónde me quedé? Dice la amiga Chayo, saludos para los cocineros, el primo Javier y el primo Mayelo. Mayelo, bueno, pues ahí saluditos para Javier y para Mayelo de parte de la amiga Chayo que andan haciendo, ya andan cocinando. Uy. Ya no, y dice, ¿qué es la reliquia o qué? No, ya ubi, que mi amiga Chayo, saluditos. También dice la amiga Chayo, dice, por favor, flor hermosa con los alegres del barranco, dice, para el primo Ismael López. Ahí ya le traigo formaditas sus canciones, claro que sí, por lo pronto nos vamos con estas que está solicitando el señor Fernando Aguilar, allá hasta Atlanta, Georgia, hasta allá se van. Son tres cancioncitas y regreso con las que está solicitando la amiga Chayo, ya no me trabé. Ya no me trabé, oiga, no sé qué traía por acá el día de hoy. Lo que pasa es que por acá, fíjense que traigo un grano en la punta de la lengua. En la punta de la lengua, no sé por qué. También había dicho que iba a poner el. Hay una cancioncita que me mandaron de mi hermana Adela, pero no la puedo pasar a la computadora. No sé por qué, ¿verdad? Ya lo intenté dos veces y no me entra el acá en la computadora, pero bueno, ni modo. Por algo, dijo aquel, por algo pasan las cosas, ¿verdad? Así es que vámonos pues con esta, se van a Atlanta, Georgia y regreso con ustedes.

Ahí quedaron esas cancioncitas ahí solicitadas por el señor Fernando Aguilar, allá hasta Atlanta, Georgia. Hasta ahí le mandamos los saluditos. Bueno, pues hay que mandar saluditos allá al Monte California para la amiga Irma, para la prietita Malora y para los cocineros, para la princesa. También mandamos los saluditos allá para Martina en Stockton, California. Hasta allá se van los saluditos. Mandamos los saluditos allá hasta Las Vegas para el señor Pánfilo, Fernando, Olguita, Valeria y los que nos sintonizan en Las Vegas. Ahí saluditos, bueno, los que sintonizan en la mañana, ¿verdad? Porque creo que han de estar dormidos. Ahí les mandamos saluditos y si no, pues andan de parranda. También mandamos los saluditos, a ver quién me faltaba por acá. A Pablo en Dallas, Texas, saluditos ahí para su mamá, su hermana Claudia, hasta Dallas, Texas, aquí en Santana, California. Hasta allá se van también los saluditos al señor Raúl Hernández hasta Greeley, Colorado. Y mandamos también saluditos. ¿Quién anda por ahí? Acá en... ya se me olvidó. Yes. En Albuquerque, saluditos para Eddie Quiroz, Nina Quiroz y el Chayo de Chumerri. Y para Jordan Martínez hasta Albuquerque. Para la amiga Carmen, también ahí le mandamos los saluditos en Albuquerque. Mandamos también los saludos al señor Correas, allá hasta Santa Fe, Nuevo México. Al primo Meño Moreira. Ah, oh, no, no es mi primo, ¿verdad? Pero igual, le mandamos saluditos a Meño, a Manuel Moreira, hasta donde se encuentre. Y también mandamos los saluditos a los que nos sintonizan allá en Nuevo México. Saluditos. Mandamos también los saluditos. ¿En dónde me dijeron? Bueno, pues donde quiera que nos estén acompañando. Vámonos con esta de los marineros, las Isabeles. Ahí las está solicitando la amiga Chayo y viene Carlos y José, Flor de las Flores. Oiga, ¿por qué las puse con ese? ¿No me la pidieron? ¿Sabe? No me la pidieron, me pidieron. Déjenme ver por acá. Dice, por favor, las Isabeles, de parte de Javier López para la maquinaria del. A ver. Del ahijadero. Bueno, pues ahí están los saluditos. También dice, saludos para los cocineros, el primo Javier y el primo Mayelo, Mayelo. Bueno, pues ahí está Mayelo, ahí están los saluditos de parte de la amiga Chayo, ya le iba a decir la prima Chayo, ¿no? Yo ahora ando agarrando muchos primos. Acá también dice la amiga Chayo, dice, por favor, flor hermosa con los alegres del barranco, para el primo Ismael López. Entonces yo ando bien norteada, ¿verdad? Porque puse Flor de las Flores, ¿sabe? Ahorita buscamos esa que me están solicitando. Por lo pronto, vámonos con esta de las Isabeles. Y viene esta bonita canción que por aquí nos escribió, nos hizo favor de escribir mi sobrino Giovanni, ¿verdad? Ahí para mi hermana Adela, esta se va a ir hasta el cielo, hasta allá se va a ir esa bonita canción también. Y enseguida sale ahí la canción que está solicitando la amiga Chayo, y también ahí está formadita Las Joyas de mi Vida, y está formadita Innovación Mañana que ya no estés, Norteños de Ojinaga, El Capiro, y también Los Huracanes del Norte, La Higuera. Así es que si gustan ustedes alguna otra canción, pues nada más las solicitan, porque yo acá traigo formaditas todas esas.

Bueno, pues ahí quedó esa bonita canción de las Isabeles, allá para la amiga Chayo y para los que andan por allí cocinando, les mandamos los saluditos. También se fue esa bonita canción, ¿verdad? Ahí la compuso Giovanni. Gracias ahí a él, ¿verdad? Por tomarse el tiempo para componer estas bonitas canciones. Esa se fue hasta allá, hasta el cielo, ¿verdad? Ahí se la compuso mi hermana. Bueno, mejor vámonos con una cancioncita porque ya acá me estoy poniendo muy... Vámonos con esta de Flor Hermosa, ahí la están solicitando. También se va hasta el Porvenir y vengo con el

Bueno, pues ahí quedó esa cancioncita que estaba solicitando ahí la amiga Chayo para los cocineros, ahí para los que andan cocinando, ahí les mandamos los saluditos para Javier, de que chico, para quién más. Bueno, por acá ya ando chillando. A ver, dejen, dice, para Javier, para Ismael y... A ver, ¿dónde ando? Sí, Javier, Ismael. Y Mayelo, ahí saluditos para ellos de parte de la amiga Chayo. Acá dice la amiga Chayo, hermosa canción, amiga. Bueno, vámonos con estas canciones de Mundo Miranda y regreso con ustedes.

0: Ahí quedaron esas bonitas canciones. Ya regresé por acá cuando ustedes dijeron, no, es que por acá no voy a salir así. Ahí se quedó esa de Mundo Miranda, ni la tumba, también se fue, adiós. Le digo, y muertas mis esperanzas, se fueron allá hasta Michigan, saluditos, por acá salieron con muchas bocinitas, me dicen bonito corrido de su hermana. Viera que hasta eso se escucha muy bonito. Pues ahí gracias, gracias ahí por darse el tiempo para escribir los saluditos ahí a mi sobrino Giovanni, ahí les mandamos los saluditos. También se fue Juan Gabriel, así fue. Y hasta que te conocí, ahí me la estaban solicitando ahí en el Burquerque, saluditos y bendiciones para los que están en sintonía. Ahí se fueron esas dos lindas canciones. Viene Carlos y José, Flor de las Flores, viene La Nobleza de Aguililla, Las Joyas de mi Vida, ahí se las compartimos a la esa de Las Joyas de mi Vida, la amiga Chayo, ¿verdad? Ya está el porvenir, por ahí me mandan que andan bien ocupados, sé que andan preparando para la reliquia de mañana, ahí les mandamos saluditos a todos los que andan ahí en sintonía, que andan preparando la comida, que andan preparando la reliquia, ¿verdad? Dios les rinda. Y Dios les dé mucho, mucho más. Así es que, pues seguimos con ustedes ahí en esta tardecita. Por acá me quedé. ¿En qué mensajito me quedé? Déjenme ver. Es que dije, no, ya no lo leo, ¿por qué no? Así como estaba, dije, voy a chillar más. Acá dice la amiga Chayo, saludos para los cocineros, el primo Javier y el primo Mayelo. Bueno, pues ahí están los saluditos. También dice la amiga Chayo, por favor, Flor Hermosa, con los. A ver, esos ya los había leído, ¿verdad? Con los Alegres del Barranco, para el primo Ismael López. También dice la amiga Chayo, hermosa canción, amiga. Dice, amiga, de la amiga Adela, dice que allá las está cuidando desde el cielo. Dice, ánimo, amiga. Bueno, claro que sí, aquí estamos, ¿verdad? Aquí estamos echándole ganas. También dice la amiga Chayo, dice, por favor, el mano negra para mi papá Lorenzo López y mi tío Cruz López. Bueno, pues claro que sí, ahí viene también el mano negra, ya está ahí formadita. Dice Gabino, Manuelita, si puede traer. Dice, si puede traer boquita color de tuna. No, fíjese que yo acá desde cuando le empecé a leer el mensaje, dice color de tuna, no será color de cuija. No será color de cuija. Diga bien, Gabino, ¿eh? Acá dice color de tuna. Ya traigo esa cancioncita por acá, pero cuando leí el mensaje dice, dije, la cuija es más roja que la tuna. Dije, así es que puede ser, ¿verdad? Puede ser. No sé si Gabino la conozca, pero ahí la cuija se da más pronto que que la tuna de nopal, ¿verdad? Se da más pronto. Y por cierto, están muy buenas, lo que sea, cada quien, están muy buenas esas tunitas. Pero están bien rojas. Y luego las come uno y se pinta la boca de cuenta que se pintó con un bilé. Y hasta se pinta de más. Hasta se pinta uno de más, pero bueno, ni modo. Acá dice color de tuna con los Alegres del Barranco. Claro que sí, ahí viene ya también esa cancioncita, ya está ahí formadita. Dice la amiga Chayo, saludos al primo Lalo López. También aquí, dice, aquí estamos escuchando en el Águila, dice amiga, bendecido. Dice amiga, véngase a los chicharrones. Y pues creo que sí voy a ir. Ay, no. Qué feo. Qué feo que me inviten y no poder ir. Por aquí también me dice la amiga Chayo, saludos amigo Gabino. Dice amiga, ¿dónde anda el primo Rodrigo Bocaseca? Dice ahí está que. No, fíjense que Rodrigo anda perdido, ya tiene días que anda perdido, no sé dónde ande por allá. Rodrigo se andará visitando, quién sabe qué. Pero ya tiene días que anda perdido, esperemos que se encuentre bien. De todos modos, le mandamos los saluditos allá hasta La Paz para Rodrigo Bocaseca y para sus hermanos, sus hermanas y también para la señora Marichuy y ahí sus hijos, saluditos y bendiciones para ellos. Allá está La Paz. Oiga, por acá ya me están aventando las piritas en las láminas. Ahí voy. Acá dice la amiga Chayo. A ver, déjenme volver a leer el mensaje. Saludos, amigo Gabino. Amiga, ¿dónde anda el amigo Rodrigo Bocaseca? Dice, ahí está que ahora no hay. Dice, ahí está que ahora no hay raspados. Aquí ando en los Chicharrones, ¿cómo ve, amiga? No, pues ánimo, échele ganas, ¿verdad? Ya mañana, pasó mañana, Dios dirá, a lo mejor ya le va bien en los raspados a ver, mañana que es sábado. El domingo, quizás por ser domingo le vaya mejor en los raspados. Por acá me invitaron, fíjese que por acá me invitaron que participara en una kermés, por aquí, para que participara el domingo en una kermés para una señora por ahí que tiene cáncer, ¿verdad? Y no, le estaba pensando, dije, o veo el fútbol o participo en la kermés. Es que por acá el fútbol se va a poner emocionante el domingo. ¿Cuándo fue el día que jugó México? Estaba emocionada, y eso que no me gusta el fútbol. Y eso que no me gusta el fútbol, ¿se imagina?
1: Ahora imagínese el domingo.
0: Oye, Alexander, ahora imagínese el domingo, pues no, yo si pierde me va a dar coraje, y si gana, pues va a estar peor la cosa, ¿verdad? Pero bueno, ni modo, así pasa cuando sucede. Así es que no, Rodrigo anda pero bien perdido, sabe dónde andará por ahí. Acá dice también la amiga Yola Rodríguez, dice amiga, amiga Chayo, gracias por sus saludos. Igualmente para usted, Manuelita, ponga el corazón de Texas con, por favor, gracias. Claro que sí, ahí pongo un corazón de Texas. Y luego le pongo corazón de Oropel y lo pongo corazón de... Ah, no, es Virgen tu corazón, ¿verdad? También esa canción está muy bonita. También acá está Corazón Mágico. No, ya me fui muy enamorada. Mejor vámonos con esta de Carlos y José, Flor de las Flores. Y viene la nobleza de Aguililla, las joyas de mi vida. Ahí para la amiga Chayo, que andan allí ocupaditos. Ahí andan cortando la carne. Andan friendo los chicharrones. Por ahí, ¿saben qué tanto andan haciendo? Les mandamos saluditos a todos los que andan cocinando.

Bueno, pues ahí se fueron todas sus canciones. A ver, se fue primero Carlos y José, Flor de las Flores. También se fue La Nobleza de Aguililla, Las Joyas de mi Vida y Compartidas para la Amiga Chayo. Se fue Los Broncos de Reynosa, Corrido del Mano Negra. También se fue Los Alegres del Barranco. Dice Boquita Color de Tuna. Ahí la estaba solicitando Gabino. Y se fue Grupo Innovación Mañana, que ya no esté. Sabrá Dios, ¿verdad? Sabrá Dios mañana. A ver, díganme si me faltó alguna canción, ustedes díganme. Me falta la de la amiga Yola, ¿verdad? Creo que sí. Me falta la de la amiga Yola, ahí viene Corazón de Texas. Ahí se lo formo. También dice la amiga Chayo, dice amiga, dice Mayelo que le ponga Santos Valdés y gracias por complacerme. Las joyas de mi vida, por compartirme, complacerme, las joyas de mi vida. Bueno, pues ahí quedaron esa bonita canción, dice Gabino igualmente. Saludos, Chayo. Bueno, pues ahí están los saluditos de parte de Gabino para la amiga Chayo. Dice, ánimo, Manuelita, gracias, salió con muchas bocinitas. Ay, Diosito Santo. Qué día. Vámonos con esta de. Dicen que soy un borracho. Ahí viene, dice que soy un borracho. La compartimos hasta el cielo. Viene Corazón de Texas. Ahí se las formó a la amiga Yola. Viene también esa de Santos Valdés con Los Alegres del Barranco. Ya está aquí formadita. Ahí les dejo pasar unas tres, cuatro cancioncitas, a veces hasta cinco, porque por acá me pasan las camionetas aquí a la entrada y tengo que checar las que salgan bien limpiecitas, ¿verdad? Tengo que andar checando que los vidrios no vayan empañados y así sucesivamente. Entonces, por eso me entretengo un poquito. Pero lo bueno es que salen sus canciones, ¿verdad? Viene La Fe Norteña, dicen que soy un borracho. También viene Corazón de Texas. Aquí traigo Conjunto Río Grande, mi humilde corazón. Ay, guagua. Vámonos, ahorita regreso, ahí les sigo formando sus canciones.

0: Ahí quedaron esas cancioncitas ahí para la amiga Yola, ya hasta Saltillo, hasta allá le mandamos los saluditos. Se fue, dicen que soy un borracho y corazón de Texas. Vámonos con esta de Los Alegres del Barranco, dice Santos Valdés. También viene Conjunto Río Grande, mi humilde corazón. Y acá me están solicitando, ahí saludos a la amiga Lulita, hasta Paso Robles, en Norteños de Ojinaga, el Capiro. Ah, no, esa no me la está solicitando ella. Pues, ¿a qué hora la solicité, Manuelita? Ahí me la están solicitando, esa del Capiro. Ahí sale, también acá dice la amiga Lulita, dice, y pobre de mi corazón, dice ¿qué? Dinámicos. Caja, sale riéndose. Y también dice, te extraño mucho dice, te extraño mucho la arrolladora, porfas. Ahí salen, ya están formaditas. Nomás que acá andaba bien perdida. Siempre, ¿verdad? Yo siempre ando perdida. Bueno, ahorita checo ese audio que me mandaron. A ver si es para sacarlo al aire y si no, pues, ni modo. Vámonos pues, Alegres del Barranco, Santos Valdés. Y mi humilde corazón, Norteños y Ojinaga, el Capiro, son tres. Y enseguida vengo con las que está solicitando la amiga Lulita. Ya está Paso Robles y esta se va hasta el Águila. Por ahí creo que dicen que andan en el Águila. Saluditos para todos los que nos están acompañando allá en el Águila, en el Porvenir, en la casita, donde quiera que se encuentren, mandamos los saluditos, dice Gabino por aquí, dice ánimo Manuelita, gracias, bueno, pues ahí están, ahí quedaron sus canciones, ustedes nada más díganme y yo se las programo. Son las 3:06, ya casi me retiro por acá, ya casi me retiro, viene ya Alexander con ustedes.
1: Ándale pues, mis amigos, vamos a ver por ahí esto que lleva por nombre Santos Valdés, Los Alegres del Barranco, dice más o menos así, oiga, dice...

0: Bueno, pues ahí quedaron esas cancioncitas. A ver, ¿dónde empecé por acá? Dice, con los Alegres del Barranco, Santos Valdés. Ahí la estaban solicitando, allá en el Águila, por allá. También se fue, dice, Conjunto Río Grande, Mi Humilde Corazón, Norteños y Ojinaga, El Capiro. La Arrolladora Banda de Limón, Te Extrañaré Mucho. Te extraño mucho, pues quién sabe, ¿verdad? Pero esa me la estaba solicitando, me la solicitó la amiga Lulita, ya está Paso Robles, también Los Dinámicos. Pobre de mi corazón, ahí quedaron. Dejen checo estos audios, fíjense. Por acá ya traía yo formadita esa canción, no sé si me adivina. Pero fíjense que aquí en el audio me dicen, déjenme, pues no supieron qué canción me iban a pedir.
1: Amiga, dicen los cocineros que le da favor de ponerle las tres mujeres. ¿Con quién?
2: Las tres mujeres, pues. O ¿cómo te dijo?
1: Amiga, dicen los cocineros que les haga favor de ponerle las tres mujeres con Santos Valdés o no sé qué. O Santos Valdés, no sé cómo se llame. Pero dicen que se las ponga, por favor, aquí al primo Mayelo, al primo Javier, al primo Lalo, al tío Cus, a la prima Columba y aquí a todos. Aquí estamos echándole ganas. Amiga, dicen los cocineros que le haga favor de ponerle las tres mujeres. ¿Con quién?
2: Las tres mujeres, pues.
1: Amiga, dicen los cocineros que les haga favor de ponerle las tres mujeres con Santos Valdés o no sé qué. O Santos Valdés, no sé cómo se llama.

Mira, son dos cancioncitas y aquí seguimos formando música. Por acá Alexander anda un poquito ocupado, entonces aquí vamos a seguir programando música. Vámonos con esta de los Cadetes y los Huracanes y regreso con ustedes.

Bueno, pues ahí quedaron esas cancioncitas, ahí quedaron las tres mujeres con los cadetes de Linares o Santos Valdés, como se llame la canción. También se fueron los huracanes del norte, La Higuera. Seguimos, vámonos con el campanero. Ya tenía mucho que no ponía este corrido, ¿verdad? Qué bárbaro. Ahorita va a decir el señor Fernando Aguilar, va a decir, no, ya se le había olvidado. Ay, saluditos. ¿Dónde andará el señor Carrillo? Le mandamos saludos al señor Carrillo. Ahora se quedó dormido. Yo creo que anda por allá en los. Dice que por allá trabaja con los caballos. Dice, no, mamá, te llego, pero cansado. Bueno, pues ahí saluditos para el señor Carrillo. También le mandamos los saluditos hasta allá, bien lejos. Seguimos con ustedes. Vámonos con esta del conjunto Río Grande, el campanero, y de esta sierra a la otra sierra. Ahí se las compartimos para los que andan haciendo la reliquia, ¿verdad? Les compartimos. También mandamos los saludos acá en Providencia. Saluditos a la amiga Chayo Muñoz, hasta Providencia, ahí para su esposo y su familia. Saludos. También mandamos los saluditos allá en Gámez. Mandamos los saludos a Jesús María Vegas. Me pasaron los saluditos a mi tía Anita. No, lo bueno es que no sé si han ahí tres cortinitos. Va a decir, ay, mija, verá qué horas mis saludos. Saluditos allá a mi tía Anita, a mi tío Javier Quiroz, ahí para sus nueras, para sus hijos, para la prima María de Jesús, Estrella y Sergio, saludos. También mandamos los saludos a la prima Juana Hernández, allá hasta Chumerrio, donde quiera que ande. Y allá en el barril, saluditos, allá en La Dulce y en Hernández. Mandamos los saludos acá en Chupaderos, Chaparrosa. También mandamos los saludos en La Prieta, Rucio, Cervantes, San Carrón, Bandrilla, Santa Clara, El Arenal, San José. Ahí en San José, saludos a la prima Rosa, ¿verdad? La prima Rosa Hernández, ahí saludos hasta San José. También mandamos los saludos acá en San Blas, en Pozondo, en Las Canoas, a Mario, por ahí ayer nomás pasó y dijo adiós. Saluditos a Mario. Y hasta parece que lo iba siguiendo, ¿eh? Parece que lo iba siguiendo. Iba yo saliendo de aquí del taller y él iba pasando. Y luego por allá nos topamos en la gasolinera. Y luego allá estaba un. ¿Cómo se dice? Había mucho tráfico en la carretera. Por allá había mucho tráfico y por allá también allá nos saludamos. Y luego ya llegando allá a Zacatecas otra vez dije: No, pues, o me anda siguiendo o lo ando siguiendo. Era una de dos. Ahí, saluditos a Mario. También mandamos los saluditos hasta, a ver, me quedé en San Blas, en Pozondo, en Las Canoas, allá en Guadalupe, en Las Corrientes, Estación La Colorada y Mezquitillo, hasta allá mandamos los saluditos. Fíjense que por ahí me estaban preguntando cuánto se hacía de aquí a ¿cómo se llama? A Guadalupe, en Las Corrientes. Pues se hace como 1 hora y media, más o menos, ¿verdad? Más o menos, si no me equivoco. Y eso, quién sabe cómo están los caminos ahora que está lloviendo por acá, están muy feas las carreteras. No hay una carretera que no tenga, que no parezca, ¿cómo se le diré? Es que hay muchos hoyos por todos lados. Y aquí en Villa de Cos ya casi sacamos agua en los baches. Aquí en Villa de Cos ya casi sacamos agua en los baches. Oiga, está mucho feo por acá. Qué bárbaros, ahí nomás no hace nada. Pero bueno, acá dicen que ya le estoy echando a la presidencia. No, nada de eso. Yo nomás estoy diciendo que están muy feos los baches. Ya me retiro. Ayude ya Alexander con ustedes en esta tardecita. Ya por aquí anda Alexander. Ya llegó, ya está aquí. Así es que yo me retiro con esta del conjunto Río Grande, el campanero. Y de esta sierra a la otra sierra. Ahí me retiro con esas. También viene Monarcas del Valle, Corazón de Oropel. Son tres cancioncitas. Y me retiro, me paso a retirar. Bonita tarde para todos. Aquí los espero mañana. Primeramente, Dios, a los que me puedan acompañar. Porque si mañana no trabajan, pues se les va a olvidar que estábamos programando, ¿verdad? Se les va a olvidar que estábamos programando. Los espero a las 12 del mediodía con el Ave María, el Evangelio y unas bonitas alabanzas hasta la 1:30, 1:40. De ahí para el Real nos vamos con pura música bonita. ¿En dónde? En Radio Recuerdos de mi Tierra.net. Oiga, por acá hace rato, oye, ya me despedí, ya estoy de vuelta acá. Hace rato me dijo el señor Fernando Aguilar que quería las canciones sin comerciales y sin nada de nada. Y no, yo que me iba a echar un grito, pero de esos gritos buenos.
Y que dije, ni modo, no quiere comerciales, así es que mejor así le dejo. Y yo, mejor así le dejo. Yo quería echar un grito con una canción de las que él pidió, pero digo, no quiero comerciales, no quiero nada, quiero escucharlas enteritas. Bueno, pues dije, ya no me echo el grito, ¿verdad? Ya las dejo enteritas. Ay, no, qué feo. Bueno, entonces dice por aquí, a ver dónde me quedé, dice mi tía Anita, y ya ve que sí estaba ahí mi tía, dice Anita. Sí, gracias, mija, te estoy escuchando, ya ven, ¿qué les digo? No, es que mi tía Anita siempre está ahí en sintonía. Nomás que dije, se me habían pasado los saluditos, hasta Jesús María, ya para mi tía Anita y toda su familia, saluditos. Nomás mandé para Eric Quiroz, ¿verdad? Ya para el Burker, que sí mandé para los primos saludos cuando entré, pero para Jesús María no mandé nariz boleada. Bueno, pues ahorita ahí le formo unas canciones de Yolanda del Río y Beatriz Adriana y Chayito Valdés. Ahí para mi tía Anita y ahí se las va a programar Alexander, ¿verdad? Yo aquí se las pongo, más bien yo se las programo y Alexander ahí que las saque al aire. Así es que saluditos y buenas tardes, síganse pasando bonito, feliz fin de semana para todos, un fin de semana largo por allá en Estados Unidos. Así es que disfrútenlo. Ahí con su familia haciendo una carnita asada, un pollito asado, y ya me dio hambre, mejor ya me voy. Y ahora sí, hasta mañana, primeramente Dios.

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Hola, hola, hola, hola, muy, muy buenas tardes a todos los radioescuchas de radio Recuerdos de mi tierra, punto. Aquí voy a estar complaciéndolos en esta bonita tardecita de hoy, viernes, ¿verdad? Aquí voy a estar complaciéndolos. Bueno, vámonos con unas bonitas cancioncitas para ir empezando en esta bonita tardecita, ¿verdad? Saluditos para todos. Y no se me vayan, no se me vayan, que voy a estar complaciéndolos. Saluditos ahí para Omar Chayo, para mi tía Anita, para Gabino. Bueno, ahí saluditos para todos los que están escuchando aquí Radio Recuerdos de mi tierra, punto.

Bueno, seguimos. A ver, acá saluditos también para Ismael López García, Carlos García, Fernando Martínez o Aguilar. Bueno, para los dos, ¿verdad? Fernando Martínez, Fernando Aguilar, ¿verdad? Para la amiga Lulita, para Carrillo, Correas, bueno, para todos, saluditos, ¿verdad? Perdón, ahí es una dispensa, una disculpa, aquí estamos a un ladito casi de la calle. Me cuenta todo yo, una pared y luego ya está la carretera. ¿Cómo ven? No, se les digo. Bueno, dice, échale la cebruna para la familia López García en el Águila. Pues, claro que sí, ahorita sale. Échale la cebruna para todos los hijos de Don Cruz, presentes y ausentes. Claro que sí. Bueno, vámonos con esta cancioncita de La Yegua Cebruna con los cadetes de Linares. Ahí para el amigo Ismael López, que dice la comparte a los hijos de Don Cruz, ¿verdad? Vámonos con esta cancioncita y re.

Bueno, pues ahí quedó a ese corredito, ¿verdad? Ahí quedó. Bueno, seguimos aquí ya. Bueno, sigo, ¿verdad? Sigo aquí acompañándolos en esta bonita tardecita, ¿verdad? No nos damos nada de eso. Aquí tenemos muchísimo rato. Bueno, tengo muchísimo rato para complacerlos, ¿verdad? Ya, cuando más ustedes díganme qué canciones quieren y yo se las programo, claro que sí. Vámonos por unas heladas. Ah, no. Vámonos con más cancioncitas y regreso, ¿verdad? Aunque yo ya me quiero ir a echar unas bien frías, pero no hay dinero, así que pues mejor no vamos. Mejor tomamos agua. No, también el agua está cara. Ah, no se crean. Bueno, vámonos yendo con unas dos bonitas cancioncitas y regreso.

Bueno, pues ahí quedan esas cancioncitas, dice Araceli, ahí salió con bocinitas y con lumbre, ¿verdad? Bueno, saluditos ahí para Araceli, para todos los que están siempre escuchando aquí Radio Recuerdos de mi Tierra, aunque estén tras cortinitas también, saluditos. Bueno, a ver, aquí andamos, saluditos para y para Don Israel Hinojo, ¿verdad? Vámonos con más canciones y regreso.

Bueno. Y seguimos, ¿verdad? A ver. Y saluditos para mi mamá, mi tía Rita, mis abuelitos, Fernando, mi tía Chayo, mi hermano. Bueno, y saluditos para todos los que están escuchando aquí Radio Recuerdos de Tierra.net. Saluditos hasta allá, hasta donde se encuentran. Aquí andamos. Gracias a Dios, ¿verdad? Que andamos bien. Bueno, ¿y ustedes cómo andan? No, hombre, ya casi me voy saliendo y apenas les estoy diciendo, ¿verdad? No, si les digo. Vámonos con más canciones y regreso.

Bueno, seguimos, a ver, ahí quedan esas cancioncitas, o sea, ya andamos, todavía tenemos muchísimo rato, no tanto, pero no tan poquito, así que aquí tenemos para complacerlos, ¿verdad? Saluditos allá para, a ver, déjenme ver a quién me encuentro por aquí, que ande por ahí, escondido. Para Chayu, Citlali, para los papás de la amiga Chayo, ¿verdad? También saluditos para Chayo del Porvenir y Chayo de Providencia. Es que se me va. Chayo y Chayo es la misma, pero Chayo de Providencia es diferente. No, sí les digo. Bueno, aquí andamos. Vámonos yendo con más canciones y regreso.

Bueno, pues seguimos, ¿verdad? Ahí quedaron esas cancioncitas, no. Sí que les digo, ahí saluditos para todos los que se encuentran aquí escuchándome, aquí conmigo, ¿verdad? Saluditos ahí para todos. Vámonos con más canciones y regreso. Saludos y no se me vayan porque apenas ya me estoy yendo yo también. No nos crean nada de eso, nada de eso. Vámonos con más canciones y regreso.

0: Bueno, pues aquí casi ya me pasa a retirar, ¿verdad? Casi. A ver, acá dicen aquí por el WhatsApp, me mandaron este audio, a ver, vamos a ver qué dice.
1: Bueno, buenas tardes, amigo, échenme una cobija cortada, por favor, acá para toda la gente de la comunidad del Águila, que estamos en vísperas de la Virgen del Refugio de la Cuquita. Ay, por favor, échenme cobija cortada, échenmela, por favor, que la voy a estar escuchando.
0: Claro que sí, vámonos yendo con esa cancioncita de cobija cortada, ¿verdad? Con Grupo Manantial, vámonos con esa cancioncita y regreso. Saluditos allá para todos, allá hasta donde se encuentren, ¿verdad? Ahí que andan en vísperas de la Virgencita. Bueno, vamos con esa canción y regreso para pasar.

Bueno, bueno, yo me paso a retirar. Ahí muchísimas gracias a todos los que estuvieron acompañándome aquí en Radio Recuerdos de mi tierra.net. Que tengan una bendecida tarde y un bendecido día. Aquí nos vemos mañana, primeramente Dios, ¿verdad? Saluditos para todos. Adiós. Hasta mañana, primeramente Dios. Si se portan bien, me invitan. Y si no, también.

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